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15: La radio te informa la hora. 21:02.

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20: La radio te informa la hora. 22:03.

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24: La radio te informa la hora. 23:03.

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16: La radio te informa la hora. 0:02.

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19: La radio te informa la hora. 1:02.

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19: La radio te informa la hora. 2:01.

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19: La radio te informa la hora. 3 en punto.

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19: La radio te informa la hora. 4 en punto.

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19: La radio te informa la hora. 5 en punto.
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Hay otro tributo a la pluma agreste de las campiñas paraguayas, don Estanislao Páez Amarilla.

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19: La radio te informa la hora. 8:04.
20: En acción de gracias a Dios por cumpleaños te felicita. Por la salud física y espiritual de Sofía Belén, Miguel Ángel, Cristian Domingo, Rutilio, Josefina, Reina Margarita, Víctor, Juan Ramón, Miguel Jerónimo, Dominga, Inocencia, familia Mora León, María Ana, familia Figueredo Mallorquín, Fermín, Esteban, Dionisia, Esiel Paul, Teresa, Mario Eber, Elpidia, Eber Mateo, Célica Julia, Olga Jazmín, Bernardina, Benito. Por el eterno descanso de Juana Isabel, Cándido Eligio, Concepción Eulalia, Carlos.

Concepción Eulalia, Justiniano, Andrés Avelino, Juan Ángel, Faustino Alejandro, Ignacia Dorotea, Sinforiano, Blasdina, Dominga, Marina, Amada, Nora Gabriela.

María del Rosario, María Ana, Ignacia, Plácida, Casimiro, Pastora Ramona, Mariano, Indalecio.

0: Isabela, Ignacio Ramón, Aníbal, Rosa Ramona. Y en unión espiritual con los angelitos, Félix Pablo, Eric José, Justo, Brunito, Ángel Josué, Aurora, Juana Bautista, Eleuterio, Tobías, Alexander y Matías Ramón.
1: Buenos días, queridos hermanos. Bienvenidos todos. Es una alegría tenerles nuevamente en este lugar, en torno al altar del Señor, para celebrar la Eucaristía, sacramento de nuestra fe. Jesús nos invita a acercarnos a Él con nuestras fatigas, preocupaciones y cansancios, prometiéndonos el descanso y el alivio que nuestro corazón necesita. Pongamos a sus pies nuestras cargas y pidámosle que nos conceda un corazón manso y humilde como el suyo, capaz de acoger con alegría los misterios de su reino. En este día nos acompañan en el servicio litúrgico los catequizandos, padres de familia, catequistas y coordinadores de las etapas de renovación CABEVI 1 y 2 de la zona 1 de la parroquia. Con fe y confianza, iniciemos esta celebración cantando.

0: Muy buenos días, queridos hermanos y hermanas. Hoy amanecimos con sentimientos encontrados, un poquito triste por nuestra selección, pero felices y contentos porque tenemos un nuevo obispo. Ayer también fue el 83 aniversario del nacimiento del Padre Julio a la eternidad, la celebración en Ubicuí, varios de ustedes habrán estado ahí. Y hoy también es la ofrenda parroquial. También damos gracias a Dios por la generosidad de ustedes, de las comunidades, personas particulares que tienen esa conciencia de apoyar a su iglesia a partir de ese sentido de pertenencia que cada uno tiene. Y que damos gracias a Dios también por eso, por tantas otras cosas, por tantos beneficios y dones que Él nos concede diariamente. Empezamos nuestra Santa Misa en nombre del Padre, del Hijo, del Espíritu Santo. Amén. La gracia y la paz de Dios nuestro Padre y de Jesucristo el Señor estén con todos ustedes.
1: Y con tu espíritu.
0: Reconozcamos nuestros pecados para celebrar dignamente los sagrados misterios. Yo confieso ante Dios Todopoderoso y ante ustedes, hermanos, que he pecado mucho de pensamiento, palabra, obra y omisión. Por mi culpa, por mi gran culpa. Por eso ruego a Santa María siempre Virgen, a los ángeles, a los santos y a ustedes, hermanos, que intercedan por mí ante Dios nuestro Señor. Dios Todopoderoso, tenga misericordia de nosotros, perdone nuestros pecados y nos lleve a la vida eterna.

0: Oremos. Dios nuestro, que por la humillación de tu Hijo levantaste a la humanidad caída, concédenos una santa alegría para que, liberados de la servidumbre del pecado, alcancemos la felicidad que no tiene fin. Por nuestro Señor Jesucristo, tu Hijo, que vive y reina contigo en la unidad del Espíritu Santo y es Dios por los siglos de los siglos.
1: Amén. El Señor nos dirige una palabra de esperanza. Abramos el corazón a su voz, que fortalece a los cansados y anima a quienes confían en él. Escuchémoslo con atención.
2: Lectura de la profecía de Zacarías. Así habla el Señor. Alégrate mucho, hija de Sión. Grita de júbilo, hija de Jerusalén. Mira que tu rey viene hacia ti. Él es justo y victorioso. Es humilde y está montado sobre un asno, sobre la cría de un asna. Él suprimirá los carros de Efraín y los caballos de Jerusalén. El arco de guerra será suprimido y proclamará la paz a las naciones. Su dominio se extenderá de un mar hasta el otro y desde el río hasta los confines de la tierra. Palabra de Dios.
3: Yeah.

Lectura de la carta del apóstol San Pablo a los cristianos de Roma. Hermanos, ustedes no están animados por la carne, sino por el Espíritu, dado que el Espíritu de Dios habita en ustedes. El que tiene el Espíritu de Cristo no puede ser de Cristo, y si el Espíritu de aquel que resucitó a Jesús habita en ustedes, el que resucitó a Cristo Jesús también dará a sus cuerpos mortales por medio del mismo Espíritu que habita en ustedes. Hermanos, nosotros no somos deudores de la carne para vivir de una manera carnal. Si ustedes viven según la carne, morirán. Al contrario, si hacen morir las obras de la carne por medio del Espíritu, entonces vivirán. Palabra de Dios.

0: Señor esté con ustedes. Evangelio de nuestro Señor Jesucristo según San Mateo. Dijo Jesús: Te alabo, Padre Señor del cielo y de la tierra, porque habiendo ocultado estas cosas a los sabios y a los prudentes, las has revelado a los pequeños. Sí, Padre, porque así lo has querido. Todo me ha sido dado por mi Padre, nadie conoce al Hijo sino al Padre, así como nadie conoce al Padre sino al Hijo y aquel a quien el Hijo se lo quiera revelar. Vengan a mí todos los que están afligidos y agobiados, y yo los aliviaré. Carguen sobre ustedes mi yugo y aprendan de mí, porque soy paciente y humilde de corazón, y así encontrarán alivio, porque mi yugo es suave y mi carga liviana. Palabra del Señor.
1: Gloria.

El Evangelio de San Mateo que acabamos de escuchar nos presenta en primer lugar a un Jesús que ora, alaba y agradece al Padre. En segundo lugar, es una revelación, Jesús que revela su intimidad, su relación íntima, profunda y el conocimiento que solo Él tiene del Padre y el Padre de Él. Y en tercer lugar, una invitación. Nos invita a que acudamos a Él en los momentos difíciles, en los momentos de aflicción. Vengan a mí todos los que están cansados y agobiados y yo los aliviaré. Palabras así muy, muy tiernas, y se puede decir así de Jesús. La primera parte del Evangelio encaja muy bien con la primera lectura que hemos escuchado del profeta Zacarías. Y habla del rey. El rey, pero ¿cómo viene el rey? Dice, grita de júbilo, hija de Jerusalén, alégrate, hija de Sión. Mira que tu rey viene hacia ti. Él es justo y victorioso, es humilde y está montado sobre un asno, sobre la cría de un asno. Entonces, encaja muy bien estas cualidades, estas características del rey que presenta el profeta en el Antiguo Testamento, encaja perfectamente en Jesús. Jesús que es el rey de reyes, sin embargo, Él vino humilde, sencillo, Él no vino a imponer a la fuerza su poder, todo lo contrario de lo que la gente esperaba un Mesías poderoso, un Mesías fuerte, un Mesías político, que arrasara con todo, sin embargo, Él vino a vencer desde la humildad, desde la sencillez, y desde la docilidad y fidelidad al Padre. Entonces, este es nuestro Rey, que nos dice, del que nos habla la primera lectura. El Rey que viene a nosotros, ese Mesías anunciado por siglos, por los profetas, esa profecía se hizo realidad en Jesús, y para mucha gente fue una decepción, porque ellos esperaban otra cosa. Entonces muchos no querían escuchar su mensaje, porque a veces su mensaje también era duro, y ese mensaje de Jesús no llegaba a los corazones soberbios, a los corazones orgullosos, a los autosuficientes. Por eso Jesús alaba al Padre, dice, te alabo Padre, Señor del cielo y de la tierra, porque habiendo ocultado estas cosas a los sabios y a los prudentes, las ha revelado a los pequeños. Sí, Padre, porque así lo has querido. El mensaje de Jesús llega a un corazón sencillo, un corazón abierto, un corazón generoso, un corazón siempre dispuesto a acoger el mensaje. Pero cuando el corazón ya está lleno, cuando el corazón es autosuficiente, entonces ya no acoge, no entiende, no recibe el mensaje. Entonces nos invita esta primera parte también a la humildad, a la sencillez, superar la autosuficiencia para que podamos realmente recibir los beneficios que nos ofrece el Señor. Sabemos nosotros que la persona sabia, la persona inteligente, no se enorgullece por lo que es ni por lo que tiene. Todo lo contrario, porque es consciente de que todo lo que tiene se lo debe a Dios. Entonces, más bien está en esa actitud de, así como Jesús, de alabanza, Y de gratitud al Señor. Porque hay gente que a veces que demasiado quiere enorgullecerse por lo que es, por lo que sabe o por lo que tiene. Y eso no encaja con las bienaventuranzas, no encaja con lo que Jesús vino a revelarnos. Él, siendo Dios, siendo el Mesías, siendo todopoderoso, vino con mucha humildad, con mucha sencillez, asumiendo nuestra condición humana, sufriendo como cualquier ser humano, pero así fue llevando adelante el proyecto de Dios con mucha firmeza y fidelidad. Entonces, eso me parece interesante, y nos dice él que en la segunda parte, nadie conoce al Hijo sino el Padre, y así como nadie conoce al Padre sino el Hijo, y aquel a quien el Hijo se lo quiera revelar. En Jesús le hemos conocido al Padre. En Jesús hemos conocido que tenemos un Dios que es Padre, que es bueno, que es misericordioso. En los gestos de Jesús que acoge, que perdona, que en el
en el hijo pródigo, por ejemplo, el padre misericordioso que recoge, que acoge al hijo que se ha aventurado, que se ha alejado de la casa, sin embargo vuelve, pide perdón y lo perdona, lo abraza, le hace fiesta. Ahí Jesús revela el rostro del Padre. Ya ha salido, creo que en el año de la misericordia, un documento, Misericordia Vultus, el rostro misericordioso del Padre se nos ha revelado en Jesús que acoge, que perdona, que se alegra cuando encuentra a la oveja perdida, que le perdona a la pecadora y a todos. Entonces, eso es lo que nos revela Jesús. Dice, así como nadie conoce al Padre sino el Hijo y aquel a quien el Hijo se lo quiera revelar. Y eso es lo que Jesús nos revela, que tenemos un papá bueno, un papá que siempre está con los brazos abiertos. Él no nos excluye a nadie, sino que él espera a todos. A veces la gente dice, yo soy ya demasiado pecador o demasiado injusto y ya no soy digno de acercarme a Dios ni a la iglesia. No, si uno se dispone, si uno se arrepiente, si uno cambia de vida, el Padre siempre lo recibe con los brazos abiertos, así como el padre del hijo pródigo. Y así entonces el Señor nos invita a que acudamos a Él con mucha confianza. Por eso dice, vengan a mí todos los que están cansados y agobiados. Tantas personas, ¿verdad? Cansadas, tantas personas enfermas, tantas personas agobiadas, tantas personas que viven en la incertidumbre, en el día a día, a causa de la miseria, de la pobreza, de la enfermedad. Y Jesús quiere que acudamos a Él, a que acudamos a Él. Y Jesús moverá los corazones también de las gentes que pueden ayudar, la gente que pueden hacer algo por la sociedad, la gente que pueden a lo mejor implantar la justicia en una sociedad en donde hay mucha corrupción, mucha injusticia, mucha inequidad. Entonces, siempre tener esa confianza en ese Dios que quiere siempre lo mejor para nosotros. Quiere lo mejor para nosotros, no solamente para algunos, sino para todos. Estamos en el año del bien común, entonces todos tenemos que colaborar y aportar algo para que realmente eso sea una realidad para que todos tengan acceso a la educación, a la salud, y a los servicios que necesitamos y que la sociedad requiere en cualquier ambiente. Entonces pidamos esto al Señor en este día muy especial para que también como Jesús sepamos ser agradecidos y alabar a Dios y bendecir a Dios porque amanecemos un día más. Ya pague, ya haya abrir peñanderezas. Gracias, Señor, por este nuevo día. Gracias, Señor, por un día más que me regalas, por la vida, por la salud, por el pan de cada día, por mi familia, en fin, en ser agradecidos. A veces nos cuesta ser agradecidos. Para pedir, sí, pues ella es yerureña de Yarabe, pero a veces nos cuesta agradecer y alabar al Señor. Y así también entonces Él nos revelará el verdadero rostro del Padre y siempre nos va a acoger con los brazos abiertos para darnos consuelo, fortaleza y esperanza. Que así sea.

0: Profesemos nuestra fe. Creo en Dios, Padre Todopoderoso, Creador del cielo y de la tierra. Creo en Jesucristo, su único Hijo, nuestro Señor, que fue concebido por obra y gracia del Espíritu Santo. Nació de Santa María Virgen, padeció bajo el poder de Poncio Pilato, fue crucificado, muerto y sepultado, descendió a los infiernos, al tercer día resucitó de entre los muertos, subió a los cielos y está sentado a la derecha de Dios Padre Todopoderoso. Desde allí ha de venir a juzgar a vivos y muertos. Creo en el Espíritu Santo, Santa Iglesia Católica, la comunión de los santos, el perdón de los pecados, la resurrección de la carne y la vida eterna. Amén. Hermanos, dirijamos nuestra oración a Dios Padre Todopoderoso, que quiere que todos los hombres se salven y lleguen al conocimiento de la verdad.
1: Nuestro Dios es un Dios compasivo y misericordioso. Por eso, presentámosle con fe, respondiendo a cada intención. Por tu gran misericordia, escúchanos, Padre.
0: Por tu gran misericordia, escúchanos, Padre.
2: Para que el Señor bendiga la misión apostólica del Papa León y lo asista con la fuerza de su Espíritu Santo, oremos.
0: Escuchamos, Señor.
3: Ven para que nuestros gobernadores sirvan al pueblo con humildad y sencillez de corazón, oremos.
4: Por tu gran misericordia, escúchanos, Padre.
5: Para que cuando se sientan afligidos y agobiados por la lucha cotidiana, encuentren alivio y descanso en el Señor, oremos.
4: Por tu gran misericordia, escúchanos, Padre.
2: Para que descubramos en la Eucaristía el amor misericordioso de Dios que se nos da como alimento, oremos.
4: Por tu gran misericordia, escúchanos, Padre.
3: Por la causa del Padre Julio César Duarte Ortigado, para que pronto sea elevado en los altares, oremos.
4: Por tu gran misericordia, escúchanos, Padre.
5: Por nosotros y por nuestras familias, para que aprendamos de Jesús a ser mansos y humildes de corazón, oremos.
4: Por tu gran misericordia, escúchanos, Padre.
2: Para que nuestros difuntos encuentren el descanso y la paz eterna en el corazón manso y humilde de Jesús, oremos.
4: Por tu gran misericordia, escúchanos, Padre.
0: Recemos por el Monseñor Cristino Ramos, que ayer fue ordenado obispo para la diócesis de Concepción, para que el Señor lo asista con su espíritu en su ministerio episcopal. Roguemos al Señor.
1: Por tu gran misericordia, escúchanos, Padre.
0: Recemos también por las personas que están de parabienes, en especial por Felicita, que cumple años. Roguemos al Señor.
1: Por tu gran misericordia, escúchanos, Padre.
0: Señor Dios, refugio y fortaleza nuestra, escucha las oraciones de tu iglesia y concédenos por tu bondad lo que pedimos con fe. Por Jesucristo nuestro Señor.
1: Amén. Con las ofrendas del pan y vino que llevamos al altar, presentamos nuestros dolores y esperanzas de cada día para que, unidos al sacrificio de Cristo, sean agradables a Dios. Con ellos, también algunos hermanos de la comunidad presentan sus diezmos rezando la siguiente oración: Recibe, Señor, mi ofrenda. No es limosna porque no eres mendigo. No es una contribución porque no lo necesitas. Tampoco es lo que me sobra lo que te ofrezco. Esta ofrenda representa, Señor, mi reconocimiento y mi amor, pues sé bien que todo lo que tengo es un regalo tuyo. Gracias, Señor. Amén.

0: Oren, hermanos, para que este sacrificio mío y de ustedes sea agradable a Dios Padre Todopoderoso.
1: El Señor reciba de tus manos este sacrificio para alabanza y gloria de su nombre, para nuestro bien y el de toda su santa iglesia.
0: Padre del cielo, que este sacrificio consagrado a tu nombre nos purifique y nos encamine cada día más hacia la vida eterna. Por Jesucristo nuestro Señor.
1: Amén.
0: El Señor esté con ustedes.
1: Y con tu espíritu.
0: Levantemos el corazón.
1: Lo tenemos levantado hacia el Señor.
0: Demos gracias al Señor nuestro Dios.
1: Es justo y necesario.
0: En verdad, es justo bendecirte y darte gracias, Padre Santo, fuente de la verdad y de la vida, porque nos has convocado en tu casa en este día de fiesta. Hoy tu familia, reunida en la escucha de tu palabra y en la comunión del pan único y partido, celebra el memorial del Señor resucitado, mientras espera el domingo sin ocaso en el que la humanidad entera entrará en tu descanso. Entonces podremos contemplar tu rostro y alabar para siempre tu misericordia. Con esta gozosa esperanza, y unidos a los ángeles y a los santos, cantamos unánimes el himno de tu gloria.

Santo eres en verdad, Señor, fuente de toda santidad. Por eso te pedimos que santifiques estos dones con la efusión de tu Espíritu, de manera que se conviertan para nosotros en el cuerpo y la sangre de Jesucristo nuestro Señor. Él mismo, cuando iba a ser entregado a su pasión voluntariamente aceptada, tomó pan, dándote gracias, lo partió y lo dio a sus discípulos, diciendo: tomen y coman todos de él, porque esto es mi cuerpo que será entregado por ustedes. Del mismo modo, acabada la cena, tomó el cáliz, dándote gracias de nuevo, lo pasó a sus discípulos, diciendo: tomen y beban todos de él, porque este es el cáliz de mi sangre, sangre de la alianza nueva y eterna, que será derramada por ustedes y por muchos para el perdón de los pecados. Hagan esto en conmemoración a mí.

0: Así, Padre, al celebrar ahora el memorial de la muerte y resurrección de tu Hijo, te ofrecemos el pan de vida y el cáliz de salvación y te damos gracias porque nos hace dignos de servirte en tu presencia. Te pedimos humildemente que el Espíritu Santo congregue en la unidad a cuantos participamos del cuerpo y la sangre de Cristo.
1: Acuérdate, Señor, de tu Iglesia extendida por toda la tierra y con el Papa León, nuestro Obispo Celestino, y todos los pastores que cuidan de tu pueblo, llévala a su perfección por la caridad. Acuérdate también de nuestros hermanos que se durmieron en la esperanza de la resurrección. De todos los que han muerto en tu misericordia, admítelos a contemplar la luz de tu rostro. Ten misericordia de todos nosotros y así, con María la Virgen Madre de Dios, su esposo San José, los apóstoles y cuantos vivieron en tu amistad a través de los tiempos, merezcamos por tu Hijo Jesucristo compartir la vida eterna y cantar tus alabanzas.
0: Por Cristo, con Él y en Él, a ti Dios Padre Omnipotente, en la unidad del Espíritu Santo, todo honor y toda gloria por los siglos de los siglos.
2: Amén.
0: Fieles a la recomendación del Salvador y siguiendo su divina enseñanza, nos atrevemos a decir, Padre nuestro que estás en el cielo, santificado sea tu nombre, venga a nosotros tu reino. Hágase tu voluntad en la tierra como en el cielo. Danos hoy nuestro pan de cada día. Perdona nuestras ofensas, como también nosotros perdonamos a los que nos ofenden. No nos dejes caer en la tentación y líbranos del mal. Líbranos de todos los males, Señor, y concédenos la paz en nuestros días, para que, ayudados por tu misericordia, vivamos siempre libres de pecado y protegidos de toda perturbación, mientras esperamos la gloriosa venida de nuestro Salvador Jesucristo.
2: Amén.

Señor Jesucristo, que dijiste a tus apóstoles, la paz les dejo, mi paz les doy. No tengas en cuenta nuestros pecados, sino la fe de tu iglesia. Y conforme a tu palabra, concédele la paz y la unidad. Tú que vives y reinas por los siglos de los siglos. La paz del Señor esté siempre con ustedes. Nos damos como hermanos un saludo de paz.

0: Este es Jesucristo, el Cordero de Dios, que quita el pecado del mundo. Felices los invitados a la mesa del Señor.
1: Señor, no soy digno de que entres en mi casa, pero una palabra tuya bastará para sanarme.
0: El cuerpo y la sangre de Cristo, guarden para la vida eterna.
1: Amén. En la Eucaristía, Jesús mismo se hace descanso y alimento para nuestra alma. Con un corazón sencillo y confiado, acerquémonos a comulgar. Para los hermanos que no han podido acercarse a recibir a Jesús sacramentado, pueden hacer la comunión espiritual rezando la siguiente oración. Creo, Señor mío, que estás realmente presente en el Altísimo Sacramento del altar. Te amo sobre todas las cosas y deseo ardientemente recibirte dentro de mi alma. Pero no pudiendo ahora hacerlo sacramentalmente, ven al menos espiritualmente a mi corazón. Y como si te hubiese recibido, me abrazo y me uno todo a ti. Oh Señor, no permitas que me separe de ti. Amén.

0: Oremos. Alimentados con tan grandes dones, te pedimos, Padre, recibir sus frutos de salvación y no dejar nunca de alabarte. Jesucristo nuestro Señor. Amén. Amén.
1: Recordamos nuestra ofrenda parroquial ahora después de la misa. Cada comunidad, cada grupo van a presentar su carroza, su historia de la capilla. Decíamos que es una moneda también de comunión. Y como decíamos, es el signo de nuestra pertenencia a la iglesia. Después de la misa invitamos a todos a pasar enfrente en la explanada para participar de la ofrenda parroquial. Saludamos que está el cumpleaños a Felicita, está por ahí, no sé si quién. Ahí está, la señora Felicita. Felicidades.
2: Agradecemos también a los hermanos apóstoles. Hoy rezaron el rosario. Muchísimas gracias. Le agradecemos también con aplauso. A los catequizandos, catequistas, padres de familia, coordinadores de la zona 1 de las etapas de renovación, KBB 1, KBB 2, que nos ayudaron en la liturgia, muchísimas gracias. Les animamos también a ellos con aplauso. Y ahora vamos a rezar la oración del Padre Julio César Duarte Ortellado. Dios Padre Todopoderoso, te pedimos con mucha confianza crecer en la fe, ser constante en la esperanza y perseverantes en el amor. Tú concediste a tu siervo sacerdote Julio constancia y fortaleza en el servicio sacerdotal a toda la Iglesia. Concédenos la gracia de haber reconocido sus méritos como modelo de vida cristiana y el honor de los altares. Otórganos imitar su ejemplo y amar siempre tu voluntad. Por Jesucristo nuestro Señor. Amén.
0: Les saludamos también a los hermanos y hermanas que nos acompañaron a través de los medios, las redes sociales, también a la persona que hicieron posible esta transmisión. Muchas gracias y bendiciones para todos. El Señor esté con ustedes. Y la bendición de Dios Todopoderoso, del Padre, del Hijo, del Espíritu Santo, descienda sobre ustedes y les acompañe siempre. Amén. Y así hemos celebrado la Santa Misa. Pueden ir en paz. Bendecido domingo para todos. Gracias igualmente.

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10: La radio te informa la hora. 9:28 minutos.

Maite, y va a meter esa cheta mi escuela cuando en el programa de los domingos, o sea, 9:30 hasta mi vida, las 12:30 por ahí te llevo en Guarancha. 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La voz de Carapeguá. Marcelo Bogarín, y pigua ella, pero ahí capamos a poja cupé, y vamos que enseñan de pura gente, ya han guardado donde otro cuaco te envía po. Música para Oaya, algunos se llaman Villa Puteve. Ya mujer tía, ya mujer de este, ya niembo pide pon a mujer porque está mi gente y hay con el pie ahí. Porque no anda ahí Paraguay, pero lo más importante, ya niembo está muy entusiasmado, con mi criterio en gran parte. Por otra parte, ha llevado a alguna gente de contento porque lo mitad y vas a ver ya o ganan bastante, vamos a entender más campeón. Pero de mi parte, muy contento a llevar por la participación del Paraguay en el Mundial. Equipo paraguayo a llevar. Porque por reunir las condiciones y peleado en las islas. Alguna gente pensaba que hay que tú haya perdido de agua, ¿no? Ya. Tiro paraguayo. Pelea, hay que luchar. 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O a niña moscotas y nadie. Sí. 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Combustible por la venta y este va. 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Cuando te vayas a ir teniendo música para Guaya, Yepiguaisa, peñan de poeta carapegüeño, Ojea Cuemamoy, Cojaupi, Añante Corrosi, Escuela Pura y Lupive. Y en Yipurú, cuaco te va a música, Yepiguaisa. Pueblito de mi infancia, Pablo Amarilla Ramírez, ya puedo hacer poeta carapegüeño, letra y música. Al estilo del otro, veo grande.

Tierra de Artesano, de José Elías Rojas y Bruno Cáceres, al estilo de los Troveros Guaraníes. Pero seguimos con música. Ya no me iba ahí. Otro poeta carapeño ya puedo acuer. Gillo Benítez. La letra música de Tito González. Villa Tejedora. Coya de Dicamanio y... el abogado Enzo Benítez. Este tema de su finado papá lleva. Tengo... Pues no, y ya andé esa y nunca más y ya andé con la tema música. Villa Tejedora. Ahí va la música.

que es Tito González, al estilo del otro guaraní con el dúo González Castellá, Yandu Bramo y Tepo Yandu, otro tema musical. Gilberto Jara Rojas, ya va a ver, Romanza a Carapé.

Romanza a Carapeguá de Dilberto Jara Roja y Bruno Cáceres al estilo de los troveros guaraníes. Peseña ma ñando pa mi teco, tema musical la lleva. Yo puedo acuer y ande poeta Carapeguño, ¿verdad? Germán, ya oña comunica mañana de la compañía Vendiloma Carapeguá. Gracias, Germán. Siempre atento al programa de La Voz de Carapeguá a través de la 90.5 Radio Carapeguá FM. Germán, y vos tú carapegüeña, a UPG y los seis pucos veros a Juve. Muy bien. Y a Numan y Vego, tú carapegüeña, ya para que otro poeta carapegüeño, Rubio Miranda y la música de Pastor Quintana. Al estilo de los troveros guaraníes, ahí va.

0981-999-511, bebé, que tú venías a comunicar, a ver, en día y que tú hagas esa, y a compartir, vender gusto musical de acuerdo al estilo de música, ahora muy buena, a ver, Marcelo Garindi. Ahora yo puedo invitar a los escalas de pedido, así que, pues yo comunicaba en 10, mamope y mis agua y ella, ya pues han recuperado la voz de Carapegua, ahora a ver Radio Carapegua Rubio. Rosa y Puyo, Quiñones Moray, Pura y Yuy, entonces Germán, de Beniloma, Carapegua, oye, Reyane. Vamos a ir por un peor, Germán. Ahí va la música.

Señor tú Quiñones Morales, o sea. Sí, señor, lindo tema. Pero seguimos, la gente va a los campos, era. Vamos tú. Tradicional ahí. Va a ser Morena de Saibot. Lindo tema, mi amigo, ahí, vea. El dúo Ocampo era.

Otro tema musical. Al estilo del dúo Ocampo era. Separación. Ya no me voy.

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Seguimos con música. 0981-999-511. Número de teléfono y 14 años con y cada año en 10 escuelas. Cierto Romero, por ejemplo, de Buenos Aires. Tiene hindú, bueno, Cierto Romero. Oye, lo de este y música ya. Ya yo por ustedes. Cierto Romero. Mientras ya tu hijo hago tema musical. Se movió y va al retiro al otro lado, ahora ni con el dúo González Caso.

Luis Miranda y Porfirio Báez, de Esquera Mombay, o sea, al estilo de los troveros guaraníes con el dúo González Caso Peseño en el programa. Y ya ella poco coaco avisó, hoy a cocina lleva con Domingo Navete y proyecto de festival. Ya, ni puto Juan Juan lleva ya de Apisaico Teina en su momento allá. Pero hoy es su pendejo y ya lleva por... Porque falleció la persona enferma que necesitaba una mano. Y bueno, yo puta suspendido a llevar para el festival de Tía Gilla Potaco, asociación de músicos y poetas carapegueños local allá. Para mi invitación, ya ya puedo ir a Curicó a programar un pibe. O puta suspendido. Mientras seguimos con música, lleva. Porque yo ya preparaba a Cuejina a Juan Juan al festival, ¿sabes? Especialmente a Aparicio Leiva y a Huelmo a. La partida de gente inaugurada lleva 15 días, vamos a hacer la mitad, lleva. Pero bueno, haga otra ocasión, pero ojalá que no, a llevar la coteña de la Pichacuera a compartir un día de cuera de música, allá a panda un día de cuera. Pero en este caso, curia lleva, ni en Puerto Rico, a Pirapi de Misa, Lino Sánchez, organizado y para el festival con los amigo y músico carapegoño. Pero seguimos con música ya de Marcelo. Va a bañar tu tacón. Cuando llegó ya de Cito Romero. Cito Romero, Buenos Aires, yo veo a mi querida carapeguay. Pero ya de ya, siempre ya. Ya, y mía, veñan de Stein, a veñan de Patria Chica, ya lleva a niños en Oñan de esa, y de carapeguay. Sí, señor. Cuanto más es homo, le mandó a ver a Nevalle. Mi querida cara pegó. Ahí va la música.

querida cara pegó a Isidro Romero, o sea, de Buenos Aires. Y en tu caso, bebea, o yo, bebea. Pues ya en tu caso, yo con cara pegó en Yuki, ahí te va. Dildo Figuereo y Federico Ramírez, los autores. Al estilo del dúo López Ramírez.

Ya para que Diunno Figueredo y Federico Ramírez. Lindo tema, cara pegueña yuku. 0981-999-511, avellana el teléfono, cada vez que tú ya no comunicaba ni bien, ya no comunicaba, depende de música preferida. A ver, Marcelo, ariño, yo puedo vivir donde allá, güey, como ahí, ya compartir daño ni de cola. Mientras seguimos con música. Ya en domingo, Severiano Aguilera, Pedro Romano, ya puedo acuer. Y pojuine pone. El dúo, Pérez Peralta.

Y pues y le ponen y el dúo Pere Peralta, pues seguimos volviendo. Se pone y me vale al estilo del dúo Pere Peralta.

se pone y me vale y se va para todo el día, ya voy. Seguimos con música, a ver. Ya anduvo Benicio Figueredo, ya fue. Canción idílica, la música de Juancito López. Vamos por ahí, va. El dúo Méndez López.

Y dile que yo ni hubiera, o sea, lindo tema. Juan Amañando, a Marcelo. Enrique de Tayiloma. Yo le llamé adiós, mi flor del clavel. Eligió Mujica.

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4: Seguimos con Mutiga. Ya entumí el dúo Mujer el otro Ale. Uno de los éxitos en aquella época. Este tema. Yerutiseite, Mujer el otro Ale.

Jerutizaitez. Mi mamá me mandó y cuaco. No pena, yo a mí también es un día de hoy. No, no, cuaco, va la. Va a ir, será Jerutizaitez. Ya te di. Pero te imita cuñado ya por ahí, pero comparar sobre Jerutizaitez de mañana, bueno, dale. Seguimos un día, otro que el otro lado, va a empezar a ver. Pero esa semilla de un teco, ya no viene por ahí.

Enseñan dos duomos electorales, los exacemillentes cosé. Seguimos con música. Ortiz Quintana. Ya tú te acuerdas con los troleos grandes de Cristina Ortiz y Bruno Cáceres. Te saga un ñanguecoy.

Pechaga, Uñangue Coy, letra de Cristina Ortiz, música de Bruno Cáceres, al estilo del otro guaraníe con el dúo Ortiz Quintana. Y seguimos con música. Ya te ubico a Víctor Pajeo, ya puedo creerlo. Rosita Seirún Cuevi, al estilo del otro guaraníe.

Rosita se inungue mi ya visto pare. Grabado en 1972. Rosita se inungue mi. Un amigo parece. Visto pare acordeón ya visto pare ya jari ya guarón. Lindo recuerdo ya. Seguimos con Aña Duda, el dúo Quiroga Ferreira. Y andó primeramente aquella noche. Ya no vi.

Dúo Quiroga Ferreira. ¿Cuál era Quiroga Ferreira y te hago otro de mañana duda? Toye, oye, era décima, Emma. El dúo Quiroga Ferreira, ya no hay.

un populo mis años 10 cuera. Actualmente cuera lleva la gracias a la tecnología puente y la grabación cuera. Pero perder la esencia huerco a la música paraguaya en este caso. Pe campesino y teo o pura ella huella no producía el mismo efecto. Porque no va acompañado con el sentimiento. Y el músico en el escenario es otra cosa y en lo privado es otra cosa. Y bueno, la actualidad es otra cosa, lleva la imagua es otra cosa. Pero seguimos con música, ya de Ave Marcelo, ya compartida a Villacorandi, música paraguaya. Ya nomina con Aparicio Leves a Llebreñan de Nelson Ciso de Grabación, Ponda Yarescoy, los Callejas, no señores. Pero cuarteto, bueno, pues no ya en duda, ya en el caso de cuarteto, no ya en el caso de y colega y Valle, pues Bequín, wow, ya puedo creer. Marcos Caballero, colega de porque era chofer de la empresa Quindiense, la ya conocemos a Marcos Caballero. Y este tema, da sepo a Indereje. Antonio Aguilar, su cuarteto bueno, con el juego.

Marcos Caballero da Xepo Aínderes, cuarteto bueno de Antonio Aguilar con el dúo Moravillano. Otro Moravillano, ya tuvo Juan Yapuaco, a ver, ya se va a llevar, era un gran compañero, músico, poeta, en la compañía Tachi Loma Carabela, José de Carvalho, Andín Ternarejo Ite. Moravillano, locura y lluvia.

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4: Seguimos con música. Ya me veo que tú eres una vez a Marcelo Bogarín. A ver, oye, pues voy a andar algunos temas musicales con Ana Diseña Andubina con Pastor Herrera. Me agradezco a Pastor Quintana. Ya puedo que ya se va en antes de la calle. Vea este Quintana Pura y Yubí conjunto los troveros de la niña.

Zenbait lanteraka ez. Koabian bazatakoako tema fallecimiento de la madre de Rubén Darío Sosa, más conocido como Pijito. A ver, publicaba y escrito, y hoy quiero comunicarle a mi amigo deportista por la triste pérdida de mi señora madre. No puedo estar con la transmisión deportiva. Acción Deportiva no va a estar Rubén Darío Sosa hoy porque falleció su mamá. Casa de duelo, el barrio Santa Margarita, Carapeguá. Falleció la mamá de nuestro compañero Rubén Darío Sosa. Acción Deportiva. Bueno, mi pésame, Rubén Darío Sosa. Seguimos con música. Y enemigo, Nande yo ya hay, gaete Quintana pura y yo y lo trueo ahora niña.

son envijazadas, Emiliano, o sea, al estilo de Flaminio Artamendi a los romanceros nativos. Seguimos con música. Ya tú mira, es para calcular.

Arabia Gera, ahí va. Va de Ferreira por ahí, otro, chamamé. Al estilo del dúo Va de Ferreira. Adiós, Paloma Ingrata.

Adiós, Paloma Ingrata, Eduardo Ferreira, Pura y Chubipolo. Seguimos con Chamamé. Allí Loma, en Triquioche venían de El Amor Perdido, al estilo de los hermanos Barrio, romántico de Chamamé.

El amor perdido, es el estilo de los románticos de Chamamé, hermano Barrios. Otro Chamamé, y en mi va. Estancia la norma, es de Marcelo Barrios. Cuarteto Santa Ana.

Cuarteto Santa Ana de Ernesto Montiel, lindo tema de esa estancia La Nora, con Blasito Martínez Riano, no, ese espectáculo de tiempo de ley con mundo, Cuarteto Santa Ana. Proseguimos, otro semana. Nuevamente Cuarteto Santa Ana, Mi Querer Imposible.

Y querer imposible al estilo de Cuarteto Santa Ana, enseñando el programa. Otro bloquecito de chamamé más. Mi pena y tu olvido. Ueda Chávez.

Peseña en tu Ya no te amo, Chamamé de los Barrios al estilo de dúo Ueda Chávez. Lindo tema, Ya no te amo. Otro chamamé con Luis Villalo, oye, rellene. Fíjate con Luis Villalo, o sea. El Canaún. Un clásico chamamé al estilo de los Barrios.

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1: 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Déjame ver que tú, reina. 0981999511 ya en el teléfono, besalo, mientras compartí en el 10. Y gusto musical, para te coja Luis, ya la deña como a Manco Gube, ya me da un sign, a Manco Gube. Tata y Puyema, ahí vende, y nada, en duende, da yo. Oye, yo vengo de poncho líquido y pude ahí cuando fue un poncho por ahí. Empezaron y voy por una. Seguimos con música. Ya, muy bien, debe de que los cumpla feliz. Ya está todo amigo. Cumpleaños.

0: Ya la hay cumpleaños. En la fecha está de cumpleaños Arsenio Páez. Peañane oyentes de todos los domingos. Sí, el cumpleaños.
1: Felicidades
0: Arsenio Páez, que cumpla muchos, muchísimos años más. Trae la distancia, entonces con música mandeore que tú estás por compartir en él. Algunos temas siempre, oye, dos temas musicales seguidos. Y el copo una vez de caos, porque no, y este tambo es allá. Y otro de Tanilao para la amarilla, fijaremos muy bien. Porque a veces está ya está fuera de nuestra voluntad, lleva, pero está en vuelvo. De momentos y años compartían de valle, años de familia, ya está otro lado. Señor Padre, mucha fuerza, hermano, y muchas felicidades por tu cumpleaños y muchísimos años más. Ahí va la música.

Enseñando para mí te pujaremos un buril de Tanilao Páez Amarilla, música de Ignacio Barreto, al estilo de los troveros guaraníes. Ya saludado Arsenio Páez, la fecha está de cumpleaños, está en Buenos Aires. Y en tu caso es alguna música. Feliz día para Arsenio Páez. Pues seguimos con música. A ver, ya con otro pedido musical. Buen día, Bruno. Me gustaría escuchar el chamamé, tu ausencia y mi dolor. Saludo de Despartillar, Agustín Mendoza. Muy bien, linda música, tu ausencia y mi dolor. A ver, Marcelo Bogariño, ¿qué pudimos entender? A ver. La hermana Vera, dice. Ahí va la música.

0: Tu ausencia y mi dolor, hermana Vera. Agustín Mendoza de Espatillar. Oye, Breñene. Mañana es amigo, oye, Breñene.
1: Buen día, don Bruno. Cuejego. Se envíe con cumpleaños, Guri. Pásame a decir felicidades, porque un millo que anda a un pean de IPTI, Marte Caro, o que es aquí en Dewau. Ya feliz a mí, yo voy a cumpleaños, lo que coge igual. Coge ya vas a más, pero tranquilo, ¿no?
0: A ti, a continuar la faca. Sí. Hoy no, feliz. A ver, Marcelo, alguien ya yo puedo irme a la música, ¿eh? Y viva el cumpleaños. No, yo tenía mi compañera bajera, pero la esposa de Félix Sanabria de Chaguarón, ayer estuvo de cumpleaños. Entonces, muchas felicidades, señora. Y ahí va la música. ¿Quién dijo a ella? ¿Cuándo va a los calles? Yo llevo a que Juanco Burajea lleva. Ah, vamos a darle mitad, yo voy a ir mirando todas esas cosas ahí, pero. Upey, mi investigador, historiador, otro padre que fue de Valois Cañete.

y al estilo del otro Eo Arañigo en el sur García Quintana, vea don Félix Sanabria, o de Jaime Gómez. Feliz cumpleaños. Seguimos con música. Borajuja Tapere. El dúo Barrio Salido.

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Florcita misteriosa esa, de Marcelino Ruiz Díaz y Eulalio Perriaco, al estilo del dúo Méndez López, diseñando para mí. Mate, ¿cómo va a ver? Seguimos. Otro tema musical de Saturnino Ramírez Lance, Ineto Ramianchi, de Añaduda, Méndez López Purajillo y Uribe. Cuajeras de Taina, se ha cuesteo a Cridita, a la Cielita. Esa. Parece otro la lleva y yo lo mira. Ya no me.

Água até a grida. Sí, señor. Hugo Méndez López. Seguimos con música. Ya no me iba. Al estilo del grupo Generación de Villarrica y de Emiliano R. Fernández. Desengaño.

Es la reina de Emiliano R. Fernández al estilo de Grupo Generación de Villarrica. Y seguimos con música. Ya de Peseina. Ya vamos ya a ya ame, pero más música. Ya tu amigo musiquease, ama ver. Al estilo de la orquesta típica de Imaguares.

Así que hace, vamos a ver, la de José Asunción Flores, enseñando para mitad el estilo, la orquesta típica de Maguariza. Año de año, vamos a ver Marcelo, ya, ya, pues sucesa ya un guajema era. Ya mujeres de auge, te llenan dentro de la escuela, nombres de firmas comerciales. Invita a llegar a su escuela para el próximo domingo, 9:30 a la San Miguel, ya para mañana de escuela. La voz de Carapeguá, mamó, bebé y mi hija vive, ahora a ver Radio Carapeguá 90.5 lo vive. Pero hoy yo también veo otro tema musical al estilo de la orquesta típica de Maguareya. Las carretas campesinas y de Mauricio Cardoso Campo, al estilo de la orquesta típica de Maguareya. Deputado.

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10: La radio te informa la hora. 12, 32 minutos.
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0: apreciada audiencia de Carapeguá FM, la 90.5, ya iniciamos nuestra programación Encuentro con el Folclore. Hoy es domingo 5 de julio del 2026, edición número 1185 de Encuentro con el Folclore. 21 años con las familias carapegüeñas, paraguarienses, paraguayas y con nuestros compatriotas que están más allá de la frontera, en los países vecinos y amigos. Y entonces, como siempre decimos, hay compatriotas que nos escuchan en Argentina, en Buenos Aires, en las provincias, pero también tenemos en España, en Estados Unidos, en otros países más. Ahí donde llegan las ondas a través de internet, de carapeguafm.com, y ahí 90.5, y ya está saliendo en su celular para escuchar, como el amigo Julio Florentín, por ejemplo, en Encarnación, que todos los domingos entre almuerzo, familia, escucha nuestra programación. Y hoy estamos con un contenido muy rico, ¿verdad?, para compartir con ustedes. Como saben ustedes, no solamente pasamos música en nuestra programación, sino es una programación que piensa en lo que es el trípode del periodismo, de la prensa, cómo tiene que ser una radio, un periódico, una radio, como también canales, lo ideal, ¿verdad? Que no siempre lo ideal se convierte en lo real, pero al menos en nuestra medida, de acuerdo a nuestra capacidad, nosotros acá hace 21 años hacemos lo que nos pide, ¿verdad?, a los medios de comunicación: formar, informar y divertir. Y ustedes ya entienden qué significa eso. Formar significa lo que hacemos, por ejemplo, en historia. Hoy tocaremos el tema de la batalla, segunda batalla de Nanagua, 4 de julio, 7 de julio. Esa batalla vibrante, bueno, voy a escuchar qué pasó ahí. Y de por medio, un carapegüeño, el coronel Francisco Brizuela, como en el inmortalizar al gran poeta paraguayo Emiliano R. Fernández, Irrajajendive Brizuela, Moco y Beboí, Añambaraca. Historia, música, poesía, y en el medio la música, la polca. Y un grande para siempre, nuestro orgullo, Emiliano R. Fernández, que fue soldado del arte y también fue soldado en la guerra. En el arte, escribiendo, componiendo e interpretando su propia obra. Y en la guerra, ya con un fusil en mano, en puño, al hombro, y bueno, haciendo lo que un soldado, y herido, volvió herido acá, se curó y se fue otra vez, y siguió escribiendo, y gracias a Dios no se murió en la batalla, y bueno, hizo muchísimo, más de 1800 poemas escritos, y ni siquiera la mitad se grabó todavía. Como suelo decir, los 10 tomos tengo en casa. Si por ahí algún estudiante va a hacer investigación en su universidad, en su instituto, en su colegio, tengo disponibles los 10 libros, que es obra de su nieto Miguel Fernández. Y hoy tenemos la visita del coordinador, el que representa al grupo de la Contraloría Animal de Carapeguá, el joven Ariel Correa Barrios, que viene en representación de su organización. Muy buenos días, Ariel, la audiencia de Encuentro con el Folclore ya le escucha.
1: Buenas tardes, profesor, y a tu audiencia también. Sí, hoy estamos, te agradezco muchísimo por la oportunidad también, por brindar a nuestra organización y a mí, para poder conversar un poco lo que vendría a ser nuestra organización y nuestros objetivos.
0: Justamente, Ariel, uno de los puntales de nuestro programa, y siempre la gente reconoce eso, además de pasar buena música, es el servicio a las instituciones que hace bien las cosas a favor de la comunidad. Entiéndase el hospital, con los enfermeros, enfermeras, con los doctores que dan toda su vida dentro de lo que se llama pandemia. Ellos fueron nuestros héroes. Y está también el cuerpo de bomberos voluntarios, que como suelo decir acá, cuando se te cae tu gato, un perro en el pozo, ¿a quién se le llama? A cuerpo de bomberos voluntarios. Cuando se quema tu estancia o tu casa, ¿a quién se le llama? A ellos. Ellos no tienen ni sueldo, no tienen, pero tienen lo que vale, un gran corazón. Dejan lo que dejan y se van, se equipan, suben su vehículo y ya van a dar el auxilio en accidente, en todo. Y después hay otras instituciones más que ayuda, como lo que le ayuda a los abuelitos de la hermana Vicentina. Acá tenemos la hermana Redentorista, que siempre también ayuda con útiles, con mochila, con uniforme, hasta hace poco con medicamentos, pero esta vez parece que le cortaron lastimosamente, pero siguen haciendo el servicio. Y de repente aparecen ustedes, los jóvenes, se unen, tienen un ideal superior, aman a los animales como yo amo, en casa las plantas y los animales se respetan. Esa es la enseñanza que siempre di en las clases, en los 28 años que enseñé. Las plantas nos dan oxígeno, nos dan sombra, nos dan madera, nos dan fruta, nos dan fragancia. ¿Y por qué tenemos que no cuidarlos? Y los animales ni qué decir. Cuando yo llegaba en casa, lastimosamente ya por viejito se murió mi perro. Pero cuando en la esquina dice que yo estaba en mi moto, ya él salía hacia el portón para esperarme. Y abría el portón y me saltaba todo. Me daba ese calor que a veces ni los humanos nos damos para recibirnos. Pero cada quien después tiene otra vez su novela, su partido, ahí su celular. Entra el papá o la mamá de su trabajo y nadie saluda. Pero el perro no. Te recibe, te besa todo. Y uno se sienta y se va y pone su carita encima de tu zapato. Es una compañía. Y cuando alguien se acerca al portón, levanta la oreja, sale a ladrar y avisa que alguien está rondando la casa. Ese y mucho más el perro. Y también los gatos. Y bueno, creo que son los dos animales que ustedes se dedican, Ariel.
1: Así mismo, profesor. O sea, nosotros nos dedicamos netamente a los que son perritos y a los que son gatitos.
0: Sí. Entonces, en el segundo bloque in extenso vamos a darle a Ariel la oportunidad de hacer conocer su institución. Y les pido a ustedes audiencia. Esta es una programación de los domingos cultural, de servicio y de buena música. Hablamos también de deportes, más tarde voy a hablar sobre eso. Tenemos una buena selección, tenemos Guarania, Emiliano Oré, la historia del 4 y 7 de julio, batalla de Nanagua, la segunda batalla donde Acuña y sus soldados le dejamos 2000 bolivianos extendidos con sin vida también, nosotros morimos unos cuantos, pero fue la batalla fundamental. Otra cosa que más tenemos, cumpleañeros, por ejemplo nuestro amigo leal al programa que está en Buenos Aires, carapegüeño residente de Buenos Aires, don Arsenio Matos Páez, esta programación en su honor, en su homenaje, porque nos apoya, porque cuando viene a Carapeguá me visita, que siempre me trae algo que me gusta mucho, que no voy a decir, y que siempre, no solamente escucha el programa, sino cuando quiere algún pensamiento, compartir un ideal, porque es un hombre de sueños, de grandes ideales, y se fue a buscar mejor horizonte en Buenos Aires, en la Argentina, y logró. Es un empresario de lo que es muebles, mueblería, más una cadena luego tiene. Y más todavía tenemos Cordillera Noré, Carapugueño Noré, Chamamé. Usted quiere escuchar su música y al 0981998120. Reitero, la música que quiera, nosotros acá con el ágil compañero de radio Ismael Aquino, DJ Master, que los domingos también tiene acá su programación de 10 de la noche a 24 horas, es decir, las 12. Dos horas de programación, música romántica, retro, su programación se llama Inolvidable, para acordarnos de tiempos idos, y por qué no, para que los jóvenes también un poco se devuelvan a lo nuestro, a lo romántico, a lo nostálgico, al cariño que se nos mete en la piel cuando escuchamos letras y queremos decirle a nuestra pareja o a la mujer posible que vamos a tener. Esto y mucho más. 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Ismael Aquino, quien le habla, el profesor César Mendoza Caballero, que es su compañero hasta las 3:30. Hoy la visita de la Contraloría Animal de Carapeguá, que él nos va a explicar cómo se llamaba al principio, cambió de nombre, cuál es la misión de ellos, que hay una ley, eso también me va cortito ahora, que hay una ley, porque he visto eso, que a nivel de Paraguay hay una ley que bueno, él nos va a explicar después. Y las actividades. Estamos bien, Ismael. Y como siempre, Ismael, acá en nuestra programación empezamos con la guarania. La música romántica del Paraguay, creación del genio de Chacarita, Punta Carapá, José Asunción Flores. ¿Quién iba a creer? Un niño ahí de madre soltera, en las calles luchando por el pan, robando pan, fue apresado. Le enseñaron allá a limpiar instrumentos, y entre limpieza y limpieza de instrumentos para pagar su culpa, el hombre le daba el soplido al saxofón y a la trompeta y todo. Por ahí le preguntaron al maestro, ¿querés ajustar a un instrumento? Sí. Y ahí empezó. Empezó a un instrumento de viento, después pasó a la guitarra, y Dios le deparaba como Emiliano un gran regalo, que iba a ser inmortal. Y pasó a ser inmortal José Asunción Flores. La guarania, la música romántica del Paraguay, con dos obras como siempre. Saludando al amigo Will, sí, de Agüey, también, y hoy estará Cuellar, Will, Frido Cuellar, que un romántico también que le gusta la guarania. Elegí por eso a un dueto espectacular. Amambay Cardoso Campos y el archiduque de la canción Alberto de Luque. A dúo cantan dos obras del itagüeño Félix Fernández y el maestro Agustín Barbosa, Ñanearambojá. Y de Félix Fernández y José Asunción Flores, Nerendape Deratipicuá. Dos hermosas guaranias para iniciar. Después ya entramos en el bloque de la Contraloría de Animal de Carapuguá con la presencia del joven Ariel Correa Barrios. Se va a llevar, oye, nada. Han apellido belleza de Puttigüe y la Barrios. ¿Qué es que vaya? Pero ahora viene el señor y ve. ¿Cómo es que el primo y ve de Barrios? El señor no debe venir a un Germán Barrios. Es mi a la derecha hay Tony Barrio, Tiki Barrio, Oscar Barrio, Lucio Barrio, y Aníbal Barrio. ¿Dónde está? Se es minoría total a ese barrio. Barrio me metió. ¿Dónde está el barrio? Está detrás de la casa. Está la barrio y no el barrio. Ya tú, pues, hermano, pues, ya, ni mi hermano, ya cumplí en el oficiante. Ya, y mi hermano, ya, voy a Jamuá. Música paraguaya, por allá, presenta, ya, es para irse la Contraloría de Animales en Carapuguá.

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0: Muy bien, y en este bloque les pido audiencia que nos escuchemos. Como decía el Papa Francisco, cristiano que nos sirve es cristiano que nos sirve. Ya entendé por extrema vez que ya papa. El cristiano va más al cielo por su obra y no por su que todos los días se pasa rezando y cada domingo comulga y bueno, santulario. El santulario no va al cielo, el santulario es alguien que prepara el terreno para aterrizar. Es decir, la persona de oración, su oración tiene que ser solventada por obras de amor, de caridad, de solidaridad, de ver lo que en el entorno yo puedo hacer por los demás para que cambie su vida. Y qué bueno cuando no hay de por medio sueldo, no hay de por medio cargos de influencia, sino solamente ver la necesidad de los demás. Entonces ahí sí viene el pensamiento que antes ya decía y que nuestro compañero repetía también, el cristiano que sirve, sirve. Y no hay que hacer como también estoy convencido que porque voy a irme al cielo yo le ayudo a alguien. Entonces se convierte tu servicio, tu amor, tu caridad o tu solidaridad, se convierte en un negocio. Y donde ya ven a hacer cursos hasta en no, pero negocio. Tu convicción tiene que ser 365 días, ¿eh? 12 meses, 7 días, 24 horas. Dios siempre tiene que estar en primer lugar en lo que hacemos. Nos salga o no nos salga, porque el mundo es humano y no tejemos solo en el mundo. Hay un viento fuerte que es nocivo, que nos destruye, que viene a ser el mundo del pecado, de la corrupción, de los robos, de las violaciones, de las mentiras. Pero hay también un ventaval, una brisa suave que aliviana el dolor, que calma los nervios y que nos trae la esperanza de que somos alguien merecedores del amor de los demás y también que los demás se merecen nuestro recíproco devolución de favores, demostrar el amor. Bueno, y en este contexto, esta programación siempre le dio un lugar a los que sirven a la comunidad. Y hoy está con nosotros el joven Ariel Correa Barrios, a quien le voy a hacer preguntas puntuales para que ustedes en su casa le conozcan. Y algo que le voy a decir, ¿quién no quiere, persona de buen corazón, un perrito en su casa? ¿Y quién de las nenas o, bueno, madre también, nos quiere como compañía en su sala y en su lugar a un gatito, una gatita? Todos queremos. Pero ellos también son creaciones de Dios. Por eso siempre le tomo como ejemplo a San Francisco de Asís, que habla a toda la naturaleza como hermano. Hermano sol, hermano luna, hermano perro, hermano gato, el hermano árbol. ¿Por qué? Porque de ellos dependemos también. Lo que nos hoy consumimos a la siesta, y acá mi querido compañero, un Riguazú tallarín, esa gallina no apareció por obra de magia, es una obra de Dios. Todo lo que nos rodea es creación de Dios. Podemos negar si somos tranquilones. Están los famosos, a ver un poco, ¿cómo vamos a decir? Los que no se comprometen, entonces niegan supuestamente la presencia de Dios. Porque no quiere rezar, porque no quiere ayudar, porque cree que sabe todo luego, no es así. Y está la gente que cree que esto que nos rodea vino de la mano divina de alguien superior, que nosotros le llamamos Dios. En otra cultura le llaman Buda, le llaman Mahoma, tiene diferentes nombres, Zeus, Júpiter, y nosotros le llamamos en Paraguay Ñandeyara, la católico cristiano católico de Dios. Entonces, Ariel Cabrera Barrio, mi querido joven, bienvenido. Y primeramente, vamos a irnos por lo general para luego ir para los, se llama particular. ¿Existe una ley? ¿Y cómo se llama la ley que va a favor de los animales y la protección de los animales?
1: ¿Qué tal, profesor?
0: Muy bien.
1: Nuevamente, ¿verdad? Sí existe una ley de protección, de bienestar y protección animal, que es la ley número 7513. Hablar un poco, ¿verdad?, del artículo 1. Que dice, ¿verdad? La presente ley tiene como objeto establecer los mecanismos para promover el bienestar de los animales y establecer un marco jurídico para su protección integral. Asimismo, reconoce a los animales como seres sintientes, deben ser tratados adecuadamente y protegidos del dolor, sufrimiento, malestar significativo en conformidad con esta y otras leyes vigentes. O sea, lo que nos quiere decir la ley, que es 7513/25, que fue del año pasado, nos dice, ¿verdad?, que se considera ya a los animales como seres sintientes. O sea, científicamente se dice lo científicamente que el perro es el mejor amigo,
0: del hombre,
1: ¿verdad?
0: Sí.
1: Y también como los gatos, ¿verdad? Entonces, esta ley protege a los animales y les reconoce como seres sintientes. Va, es Iseupea, que es Aecuea, Abeiñandeisha, Oñanduhicuey.
0: Claro.
1: Entonces, de eso habla la ley y de eso también le protege a los animales.
0: Hace poco, Ariel, alguien se le comparó a una persona como burro.
1: Uh-huh.
0: Porque a nosotros los docentes. Uh-huh. Una senadora nacional, o no sé si es diputada o senadora nacional, Celeste sí. Amarilla, nos dolió profundamente. Y yo saqué un pensamiento y reitero ahora, porque al burro pues se le tilda por ignorante. Uh-huh. Sin embargo, el burro es un animal muy sublime. Es trabajador, es aguantador y nos acompaña. Y si vamos allá en el contexto religioso, fue el medio con que Cristo llegó a Jerusalén.
1: Sí.
0: Entonces, yo no sé en qué colegio, universidad estudió esa diputada, que es abogada, creo que es, al tildar, es decir, lo que nos está tratando de decir que nosotros los maestros somos todos burros. Nadie es burro. Y si fuera burro, sería con gusto. ¿Por qué? Porque sirvo. ¿Me entiendes? Sin embargo, sí. Ellos que están en el poder, se sirven. Mm. Pero vamos al otro, a nuestro, ¿verdad?
1: Sí.
0: El perro sí que le superas, porque es un alguien especial que te besa, que te salta, que te acompaña. Y el perro cuando no está su dueño, ¿cómo le espera? Ansioso. Y hay tantos videos que se han mostrado por eso. Que allá viene el colectivo. Y por el color, o no sé cómo ellos saben, por instinto, dicen, tienen 8 veces más instinto que nosotros. Ellos ya están moviendo la cola, sí. Porque saben que su dueño está viniendo. Y bueno, hay películas muy importantes que se hizo, creo que fue en Japón, en el profesor que se iba a su universidad y el perro se iba, y un día murió, le mataron a su dueño, sí. Pero el perro se quedó ahí hasta congelarse, sí. Y se le hizo un monumento ahí, creo que se llama Akito, algo por el estilo del perro.
1: Yajico,
0: algo así. Bueno, vamos a lo nuestro.
1: Sí.
0: Gracias a Dios ya tienen ustedes ahora esta ley que le va a amparar también a las organizaciones.
1: Sí, sí.
0: Originalmente, ¿cómo se llamaba esta organización, Ariel?
1: Sí, la organización en sí empezó hace 8 años atrás.
0: Uh-huh.
1: Al principio se llamó Operación Rescate Carapeguá.
0: Operación Rescate
1: Carapeguá.
0: Carapeguá.
1: Sí. El primer albergue que tuvimos fue detrás de Montrex.
0: Montreal,
1: sí, que fue una
0: margarita.
1: Sí, entonces ahí lo que empezó todo, es una organización, o sea que no, no, o sea, nosotros no recibimos una ayuda de instituciones
0: sin fines de lucro,
1: como los bomberos, ¿verdad?, que hacemos a todo pulmón, voluntariamente, y ahora, por ejemplo, tenemos nuestro albergue también acá en la ciudad de Carapeguá, nos mudamos en el barrio San Vicente. Tenemos.
0: Barrio San Vicente, cerca de donde mismo está, para que la audiencia se ubique.
1: Cerca de Sintético La Altura.
0: ¿Sintético?
1: La Altura.
0: ¿Dónde eso es?
1: Acá está. Acá.
0: Cerca de la radio.
1: Cerca de la radio, sí, bajé un poco acá a la derecha.
0: Acá,
1: sí.
0: Bueno, entonces para que aquellas personas que pasen por acá y quieran traerle algunos alimentos, ¿verdad? Que,
1: sí.
0: Bueno, ¿ahora se llama?
1: Ahora se llama Contraloría Animal Carapeguá.
0: ¿Tiene algún registro legal eso? ¿Tiene en alguna institución, en algún ministerio que ustedes están funcionando como una institución ya?
1: Tenemos un reconocimiento de la municipalidad y de la gobernación. De
0: sí, ahí ya está.
1: O sea,
0: porque se empieza siempre por cualquier comisión.
1: Sí.
0: Para recibir ayuda tiene que ser la municipalidad, después la gobernación.
1: Sí.
0: Y si por ahí un ministerio del rubro, ¿verdad?
1: Sí.
0: Que podría ser Ministerio de Agricultura y... No. Ganadería. Y agricultura y ganadería. Por ahí también podemos también golpear puertas después. Porque sí. Para eso está, ¿verdad?
1: Uh-huh.
0: Bueno, otra pregunta, Ariel Correa Barrio.
1: Sí.
0: Cuando ustedes ya, vieron que esto iba en serio,
1: uh-huh.
0: Hay una comisión.
1: Sí.
0: Y tener los nombres de sus miembros de la comisión, o tener en la mente. ¿Presidente o presidenta quién es?
1: Ya la señora Paulina Morel.
0: Más página, coña, que le iba a
1: llamar. De la curva es la señora.
0: Paulina Morel.
1: Sí, ella es la señora que empezó con esto y sigue todavía. Hace 8 años atrás ella empezó con una cantidad X de personas y hasta ahora ella continúa.
0: Después ahora, con el permiso de ella, voy a pedir su número de teléfono. Sí. Para que las personas que quieran colaborar después se puedan comunicar con ella.
1: Sí.
0: Porque cada persona tenemos más afinidad. Yo tengo más contigo, por eso te invité. Porque sí, hace años que estamos en la iglesia, en la capilla, y nos conocemos también como deportistas.
1: Sí.
0: Lo único en el corona es la taza de cabellera. Bueno, Ariel, otro miembro de la comisión.
1: Después está Hugo Sosa.
0: Sí, amigo.
1: Hugo Sosa, Miriam Brites.
0: Sí, te invito también acá.
1: Paola Rojas.
0: Paola Rojas es la curva.
1: La curva.
0: Es el uno, Blas, la hija de Blas Roja.
1: Y la señora Paulina es la esposa de Blas.
0: Claro, y mi alumna.
1: Sí, y después.
0: Tanto ella como su hija fueron mis alumnos.
1: Y después Natalia Rojas, que es la hija también.
0: Sobrina. Pariente Valendo. Pues,
1: después tenemos a la señora Rosa Quintana.
0: Vamos a ver, Rosa
1: Quintana. Ahí al lado de.
0: ¿De qué barrio es?
1: Barrio Patito, ya.
0: Barrio Patito, acá. Sí. Cerca del portal.
1: Sí.
0: Ahí está. ¿Cómo se llama?
1: Rosa Quintana.
0: Rosa Quintana. Entonces, si su amiga y su amigo le conocen a Rosa Quintana, puede contactarse con ella y a través de ella aportar mensualmente alimento principalmente, porque veo buenísima. Se le trae a la calle enfermo, abandonado, sucio, pero después de un tiempo, bueno. ¿Otro miembro más de la comisión?
1: Paz Caballero.
0: Paz Caballero. Más bailable.
1: Que es la hija de la señora Rosa.
0: Es la hija de la señora Rosa. Sí.
1: Y después está.
0: Ah, ya conozco. Su hermano y su papá. Después Rolón una cuadra.
1: Así es.
0: Mi amigo. Ella y papá. Pero también mi pariente caballero. Pero amigo, otros.
1: Y Araceli Correa, que es mi hermana.
0: Sí, conozco.
1: Y eso es lo que. Y después Dalma Miranda.
0: ¿Quién?
1: Dalma Miranda.
0: También.
1: Sí.
0: Allá ella del barrio San Francisco.
1: De barrio San José ya.
0: ¿San José ya? ¿Verdad?
1: Sí.
0: Ángela. Dalma Miranda.
1: Sí. Eso son.
0: Me suena a Diego Campanero. Bueno, entonces ya tenemos la comisión. Sí. Ustedes, audiencia, ya escucharon. Es una organización. Eso es lo que es importante para mí. Cuando una institución es reconocida por unas instituciones superiores. Sí. La municipalidad y la gobernación. Por lo tanto, lo que quieran aportar, ya saben a quién dirigir. ¿Tienen un número para eso ustedes?
1: La organización en sí no tiene un número, pero para donaciones se pueden comunicar conmigo al
0: 0982-2-610-963 con el joven Ariel Correa Barrio. Un buen amigo, Irusú. Ahora con las cuatro ruedas, pues, vamos a ir a llevar la comida típica para ir a otro bloque allá.
1: Sí.
0: Entonces ya la audiencia sabe, es una institución. Bueno, primero tenemos una ley que ampara a los animales. Podemos ir presos si nos alimentamos a nuestros perros, por ahí se les fotografía, algunos vecinos se quejan que le pegamos a nuestros perros o a nuestro gato le tiramos por la muralla en el otro patio y vuelve otra vez. Y eso se firma, podemos tener complicaciones con la ley ahora. No con Contraloría de Animales de Carapeguá, ni con Ariel, ni con Doña Rosa, no, con la ley. Porque ellos son creaciones de Dios y nos acompaña y nos complementa. Por eso, como suelo decir en mis prédicas, si vos no vas a poder criar tu hijo o tu hija, no tengas sexo luego. Pero si quieres tener sexo cuidado, sexo protegido, que los chicos no nazcan y el papá no aparezca y la mamá se haga irresponsable, o aborte o deja a su hijo en cualquier baño o en cualquier frente a una casa de gente pudiente y abandona a su hijo. Y ellos son animales racionales, se llama nuestro hijo y se merecen todo el respeto desde la concepción hasta la muerte, dice la Constitución Nacional y dice la Biblia. Y los animales también así, porque son nuestro complemento. Ah, pico no los gripe, pues que se divina mata la tela, ese compadre Ramón Oga. Ah, Pepe, yo popo pajo, que pala, voy a la escuela. Pepe, jale, vengo a la escuela, ve cuál es el tiempo. O tu ñe en baile. Ah, este cose anga, ve cose con las socuadas, oye, pase ahí, fíjame, ese ti. Ajá, amo un baile, amo jorriu, pe. Ah, pende, cose la cera, yo la camisela, foto de costri, pe. Oye, pila tu pa, veo mañana la ventana, es las 11 de la noche. Y me envía a mi hija y dice, papá, mira un poco como tu papá, tu hijo te está esperando ya. Y le firmaron. Y ese es el perro. Y el gato no habla, no hace tanto ruido como el perro, pero es compañía en el regazo, en la pieza, en la cama. Hay que cuidarlo bien, medicarlo, protegerlo, alimentarlo bien. Y tenemos eso, ¿no? Como dicen, no, nos dañan a nosotros. En el otro bloque, Ariel, vamos a hablar sobre las actividades.
1: Sí.
0: Ya tenemos la presentación, la comunidad ya sabe. Ya no hay polka, ya no hay este a mi clásico. Bajo el cielo del Paraguay, con los troveros de América, ella es en tu camino de audiencia. ¿Ves? Y que llega otro bloque, Ariel, digo, vamos acá, mañana, va, es por ya poco, a ver cómo te rifa. Va, es por ya poco, más que con semanas, a sabes, a uy, a los compromisos económicos que tienen también. Porque las hay que ir a la, y por la bala, para como un güey, y la plata como un mundo. Adelante, compañero Ismael.

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1: Muy bien, y una programación siempre tiene el apoyo de la publicidad, si no, no existe programación. 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Muchísimas gracias a estos amigos. Y Ariel, sabemos por lo que estuvimos hablando que tienen compromisos económico ya contraído. Sí. EICUP es una deuda, en la palabra más sencilla.
2: Sí.
1: Entonces uno está escuchando, quiere colaborar y ya escucha eso. Entonces, ¿qué están haciendo ustedes para tratar de solventar esas deudas y esos compromisos que se vienen?
2: Bueno, un poco era la introducción, ¿verdad? Nosotros tenemos ahora 50 perritos a nuestro
1: cargo.
2: A nuestro cargo.
1: 50, ¿no?
2: 50 tenemos. Entonces, nosotros, por ejemplo, tuvimos muchísimos casos en donde nosotros ayudamos, por ejemplo, ¿verdad? Que vendría a ser a la perrita Nina del mercado, que le habían golpeado en la cabeza con un destornillador. Ella, por ejemplo, estuvo con la doctora Micaela. Acá tengo todo anotado, porque la gente quiere saber también por qué 59 millones.
1: Sí,
2: 59 millones es nuestra deuda con una veterinaria.
1: ¿Con una veterinaria?
2: Con una veterinaria. Ah. Nina, por ejemplo, estuvo 221 días, estuvo con la doctora, que sería 45 mil por día.
1: Por día.
2: Por día. Y solamente Nina tuvo un gasto de 9.945.000 guaraníes. Sí. Solamente una perrita. Y después tenemos a Olimpia, que es un perrito que ya está bien, ya está ya como para ser adoptado. Él estuvo con la doctora Micaela 219 días, 45 mil por día, que sería 9.855.000. Dos perritos nomás y casi ya 20 millones ya.
1: Ahí está, casi 50% ya. Ah. De paso, quiero agradecerle a ella. Ella sí. Es mi oficiante de la Carapeguá, sí. Veterinaria.
2: Carapeguá.
1: Sí. Yo decía que Carapeguá. Guau, perro.
2: Sí.
1: Y trabaja, bueno, muy bien la doctora. Recuperó entonces a esos dos perritos. Y tiene más perros, él le llegó otro
2: veterinario. Y solamente nosotros trabajamos con la doctora Micael. Claro. O sea, la cuenta en sí de esa millonaria, o sea, de esa millonada, ¿verdad? Es solamente con la doctora Micael, la caballero.
1: ¿No es deuda también en alimento y eso?
2: No, o sea, ella nos cobra 45 mil por día, pero en ese ya entra ya la estadía del perrito ahí, darle alimento y darle medicación. Todito ya incluye ya eso.
1: Bueno, ahí ya entonces tenemos más o menos la cuestión de...
2: Sí.
1: ¿El local es propio o es alquilado o donado?
2: ¿Cuál?
1: ¿Dónde están los perros?
2: Nuestro refugio en sí es un predio donado.
1: ¿Pero qué bien?
2: Donado.
1: ¿Quién donó eso para
2: la municipalidad de Carapeguá?
1: Excelente, ahí buen paso entonces.
2: Sí.
1: ¿Y ustedes construyeron?
2: Y nosotros después fuimos de a poco, ¿verdad? Construyendo, formando un poco también el refugio. Y ahora, por ejemplo, nosotros, como te comenté, tenemos 50 perritos. ¿Y
1: todos están ahí?
2: Todos están ahí.
1: ¿No se pelean?
2: Una manada están ahí sueltos y otra manada están en sus respectivos caniles.
1: ¿Y eso porque cada uno trajeron de la calle?
2: Y cada uno, o sea, lo que estuvieron con Mica, por ejemplo, con la doctora Micaela, toditos se fueron en el refugio. O sea, son perritos, por ejemplo, que se le abandonó, hay dueños irresponsables. Entonces, por ejemplo, el de Nina, por ejemplo, era del mercado. Ella vivía en el mercado y ella tuvo un gasto de tantos millones y ella fue en Contraloría Animal. O sea, ella estuvo a cargo de Contraloría Animal. Ella, por ejemplo, ahora se fue en Asunción con una rescatista que se llama María Ángeles Pires. Que le ayuda.
1: Una pregunta.
2: Sí.
1: Es decir, en Paraguay hay una institución luego oficial, legal, que lleva luego el nombre de Contraloría Animal.
2: No, es a nivel Carapeguá nomás.
1: Ah, no, hay otro, no, así para hacerlo en otras ciudades y en Asunción, por ejemplo.
2: No, porque tenemos también a varios rescatistas a nivel nacional. Y María Ángela, por ejemplo, es una rescatista, pero no, es de Carapeguá, ella es de Asunción.
1: Ya.
2: Y después tenés al policía ese, un policía rescata, sí, el que es más viral.
1: Ese es viral.
2: Los Piquilines. Ajá. Y él es otra organización, aparte. Pero nosotros nos enfocamos acá a nivel...
1: Carapeguá. Bueno, estamos entonces. Ahora tenemos el problema, ahora hay que buscar solución.
2: Y ahora tenemos ese problema, profe, porque... como que nosotros no teníamos todavía lugar en el refugio, entonces la doctora Micaela nos dio como un albergue ahí.
1: Sí, sí.
2: Los perritos se quedaban ahí, pero el costo por día lo que fue aumentando.
1: Aumentando.
2: Y por esa razón lo que ahora nuestra organización en sí estamos en una crisis financiera porque no podemos más ayudar.
1: Sí.
2: Porque no tenemos más crédito. Entonces,
1: bueno, acá tenemos dos salidas, ¿verdad? Primero, no rescatar más, sería como contradecir al principio que le da la misión oficial de ustedes, que es salvar animales, principalmente perros y gatos, de la calle. Pero al no tener fondos, y ustedes tampoco pueden, porque tu venida acá, por ejemplo, es tu combustible que vos pagas.
2: Sí.
1: No es que alguien te paga eso.
2: Sí.
1: Entonces, eso es voluntariado. La palabra voluntariado. Pero los perros se tratan, se curan, se alimentan de algo y con alguien.
2: Claro.
1: Entonces eso hay que pagar.
2: También.
1: Por eso la comunidad debe ser consciente de que estas personas que son voluntarias necesitan de la comunidad, necesitan de nosotros, necesitan del efectivo, le compremos sus actividades, lo que hacen, participemos de lo que viene, ya le va a contar ahí la hora. Porque si no, esto yo le veo muy difícil que continúe. Va a ir terminando, seguramente otra salida sería colocar esos perros. Pero para eso tenés que buscar 50 personas caritativas, porque la mayoría de la gente quiere traer perritos nuevos y criar conciencia. Ya no quiere el hoyo un perro ya así hecho. Ese es otro problema, ¿verdad? Yo acá, como vamos a decir, humano y cristiano, veo lo que están haciendo y aplaudo. Pero me preocupa porque esos elementos se tienen que comprar y se tienen que pagar. Y ustedes no pueden también tener ese equilibrio económico con su vida propia, de su familia, de su estudio. Y echándose en esto, ¿verdad? Porque están las 59 millones la Ñandé de Guaná. Entonces, la comunidad carapegüeña puede brindar, pasarnos las manos entonces. ¿Y qué están haciendo al respecto para que podamos llegar con las cuatro radios, con los compañeros que siempre apoyamos? Por un lado está el CIDE Mendoza, está el profesor Morán, por esta radio está Jessica, está Reinaldo Galloso, estoy yo, está Carlos Ayesa. Después está Carlos Oviedo en la otra radio y después el profesor Ojeda en su radio. Tratar de unir todas las radios, hacer una... Bueno, y ahí explícame, ¿cuándo va a ser eso? ¿Cómo se llama? Y vamos a trabajar sobre eso.
2: Bueno, Primeramente también le quiero agradecer al grupo de padrinos. Tenemos un grupo de padrinos que da un aporte mensual. Si es que alguien de lo que los oyentes, ¿verdad? Si es que se quieren sumar como padrino mensual, el aporte mínimo es 20.000 guaraníes.
1: Sí, sí,
2: pues. Ese aporte, ¿dónde se va? Ese se va para el sostenimiento del refugio. Se compra balanceado, se compra medicamentos, porque también algunos perritos siguen tratamiento en el refugio, producto de limpieza, ya sea lavandina, detergente, arrocillo en bolsa, porque no solamente comen balanceado, sino también se les cocina aparte, después hígado de pollo también, y otras cosas más, ¿verdad?, para el sostenimiento del refugio. Entonces, le agradezco muchísimo a esos padrinos que yo le avisé que iba a venir acá en tu programación, seguramente me están escuchando. Y muchísimas gracias a ellos que mensualmente...
1: ¿Son muchos para citar su nombre?
2: Son 117. No,
1: ¿puedo terminar? Sí. Bueno, sí. A mí también, familia Mendoza Barrio, 50.000 mensual ya puede pasar, pero el 29, el 30, el fin de mes. Bueno. Año, y que antes yo era un muñeca, no hay problema de ir la plata, porque es loable. Yo siempre hago así actividad de servicio y doy un regalo para el sorteo. Ya sea enfermo, ya sea benéfico, tiene que ser.
2: Tu hija también es madrina.
1: Es más, claro, claro. En casa tenemos 6 gatas recogidas. Y son, bueno, anoche fue muy increíble. Estábamos viendo el partido, ¿se acuerdan el regazo de Yubay? Ok, y bueno, y les trae. Y esto nomás voy a hacer en casa plato. O algo suena. Los 6 vienen a entrar ahí. Y tienen su lugar donde comen. Y se respeta, cada uno es organizado en casa. Lo que yo siento de mi compañero Jerry, Terry, que falleció, pero por enfermedad y por edad, y por el momento está ahí así nomás de novenario, que ya sufrió 3.000 años de Yaguama, no. Sí. Al menos ya hay humo. Entonces, sea el que me bebe 50.000 mensual los fines de mes. Bueno. Anotando, familia Mendoza Barrio. El número del joven es 0982 610 963. 20.000 empuñantes. Ya voy de la cualquier cosa. Ya no hay peaje, ya por transferencia. Alias, ya hoy más peaje.
2: Sí, o sea, bueno. Se tienen que comunicar conmigo por WhatsApp y yo le tengo que agregar. Tenemos una planilla de los padrinos.
1: Eso, bien.
2: Estamos bien organizados en eso.
1: Ay, por interés, si gustavo, para que le divina, si no, se coge ruido la vida. Los enfermos, la semana pasada le ayudamos a un enfermo. Sí. Y me trajo el muchacho su diagnóstico de su mamá, su fotografía. Porque a mí la viva y hija se te y ni me decía que va a hacer truco y nada. O no, moco, o sea, pillaba. Y la vez pasada, lastimosamente, hermano, era el domingo pasado. Vino nuestro amigo, músico, y era para su hija. Se iba a hacer un gran festival hoy y se falleció su hija. ¿Cómo era el muchacho? Sánchez, Isabelino Sánchez. Vino, le grabé la publicidad, pasó a todos los músicos. Teníamos ya como 15 grupos musicales. Y ayer estaba pasando que falleció la hija del músico. Y bueno, que Dios le reciba a ella en su santa gloria. Y hoy se murió. Ahí también nuestro sentido, préstame para nuestro compañero Rubén Darío Sosa, Piquito. Falleció hoy su mamá. Y todavía no sé qué hora va a ser, nada todavía. Si por ahí Rafaelita en casa tenés ya esa información, me pasa un poco a mi WhatsApp para poder comunicar a la audiencia. En otro servicio que hacemos normalmente acá también, novenario, sepelio en encuentro con el folclore. Bueno, atención audiencia, esto es lo que viene como actividades. Ya estaban haciendo 2 actividades, feria de comidas típicas en la curva, después también feria de comida de dulce, pero eso se va a destinar a...
2: Sí, nosotros tenemos, o sea, solemos tener nuestra venta de postres ahí enfrente de Manda. Es decir, todos los sábados tenemos a partir de las 11 de la mañana. Una pausa, nosotros esa plata que recaudábamos le pasábamos a la doctora Micaela, ¿verdad? Después surgieron 2 casos de perritos que necesitaban ecografía, necesitaban cirugía, entonces fue destinado, la plata del sábado fue destinado para eso, ¿verdad? En este caso nosotros tuvimos la semana pasada, tuvimos la venta de comidas típicas, ¿verdad? Y tuvimos también ayer nuestra venta de postres. Todo eso fue destinado para la compra de cámaras de seguridad para el refugio, entonces, porque en el refugio... no hay una persona que esté todos los días ahí. Hay 2 señoras que se van a limpiar y dar alimento, pero tampoco están todos los días ahí. Entonces la idea es colocar ahí las cámaras para controlar cómo está ahí, porque como todos saben, alguna persona malintencionada también se va por ahí, quiere hacer algo. Entonces todo eso la recaudación fue destinado para la compra de cámaras. La cámara en sí serían 5 cámaras. En toda la instalación en sí está con un costo de 2 millones. Nosotros ya estamos cubriendo ya 1.270.000, lo que nosotros ya estamos dando ya al señor. Y mañana empieza la instalación. También quiero agradecer, porque una cámara tiene que estar conectada a un internet, ¿verdad? Sí. Entonces tenemos a dos padrinos que van a abonar el tema del internet, la instalación del internet, del wifi. También eso, ¿verdad? Entonces eso nos desligamos y nos enfocamos de lo que sería la compra de cámara, pagar todo. Y nuestra actividad mayor es nuestro gran sorteo solidario, que es para finales de julio. Tenemos 22 premios.
1: 29 de julio 2026. Sí. Gran rifa, sorteo solidario, Contraloría Animal Carapeguá. Por tan solo 10.000 guaraníes usted tiene posibilidad de participar de 22 sorteos. Sí. 22 premios, hermosos premios que tenemos acá, que por cuestiones de tiempo no voy a leer todo, pero ustedes ya van a ver en el Facebook de y estado también de Ariel y de su compañero los premios. Son 22 premios, 10.000 guaraníes. ¿Dónde podemos comprar esto?
2: Se pueden contactar conmigo o pueden irse hasta el comedor Manara para poder comprar la boletita.
1: Bueno, yo también, como siempre, colaboro no solamente en los premios, sino también vendo. Uh-huh. Acá ya tengo entonces en poder dos premios. Atención, ya hice y sorteamos y bueno, ahora de nuevo están con una rifa la Comisión Vecinal de Talliloma. Proyecto Empedrado Talliloma hasta Copec, que tiene 4 premios, y yo estoy vendiendo eso, y quiero agradecer al amigo Luis Villalba de Costa Aguay, amigazo, folclorista y solidario también. Ojo, ya no me está bien, y 20.000 piriricos, está acá, ya tiene su nombre acá, y tengo 10 boletas de esa comisión para vender, y acá también Ariel ya me deja 10 boletas para vender para la organización Contraloría Animal. Si es que se arrecota ahí, se bolsó ni veina a por anduta de más, vaya a colaborar, lo vea, pero yo voy a interesita ya. Uno cuesta 20.000 guaraníes. Voy a leer los premios porque son 4 nomás. La desmalezadora, centrifugadora de ropas, un casco y un termo para Teneré Stanley. Me va a ir la tanga entero. Sorteo el 30 de julio. Happy Gato la vende sorteo el 29 de julio. Entonces, dos rifas que voy a estar vendiendo, publicitando, y pido la colaboración. Le apoyo a esta gente porque ya estuvieron escuchando. ¿Cuántos socios, padrino protectores? ¿100? ¿Cuántas personas?
2: 117.
1: Ahí está. Ahora 118.
2: 18 contigo.
1: Y puede ser que más tarde ya te llamen más, sí, ¿verdad? Llámenle, quiero también colaborar 20.000, 30.000, 50.000 o 100.000 mensual. Por esos animales, para que San Francisco nos bendiga, para que Dios nos bendiga. 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Si usted me quiere comprar a mí, yo le llevo a su casa. Pese en tu página. Cuando venga a Benita y me buscó, yo voy a Castuete y Sigui. O en una programación y que nada. 3-4 meses allí y cada ja. Entonces tengo dos rifas. Uno de los vecinos de Talliloma, que están haciendo una obra maravillosa para que sus hijos, para que puedan salir cuando llueve tranquilamente a la ruta. Y esta rifa con 22 premios de la Contraloría Animal. 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Ahí ustedes me escriben en mi WhatsApp. Profesor, quiero la rifa de tal, de la Contraloría o de lo de la, del empedrado. Y ya le llevo a su casa sin problema. Así estamos sirviendo a nuestra comunidad, a personas que sirven de verdaderamente. Bueno, otra actividad que tenemos y cerramos nuestro bloque.
2: Sí, tenemos una gran colecta solidaria, profesor, que va a ser para el sábado 29 de agosto.
1: Sábado 29 de agosto, sí. Ahí vamos a estar.
2: Vamos a estar en frente de la parroquia, por la curva de Carapeguá. Vamos a estar en Potrero.
1: ¿En el cruce?
2: En el cruce Potrero.
1: Cruce Potrero.
2: También vamos a estar por el mercado municipal, por el acceso al camino que va a Nueva Italia, y en más lugares que vamos a ir comunicando en las redes sociales, nuestra página de Facebook e Instagram. Bueno. El sorteo se va a hacer también en vivo en nuestra página de Facebook, sí, ese sorteo que estamos organizando.
1: Así mismo, les pido y les recomiendo acudir a los colegios, a los estudiantes, sí, para que les ayuden, para que estén en diferentes lugares, sí, porque cada colegio también hay una sesión interna de solidaridad.
2: Tenemos ya también un grupo ya formado de voluntarios. Si es que alguien quiere incluirse, anotarse como voluntario para ese día, se pueden también comunicar conmigo, profesor. Tenemos ya un grupo ya formado de personas que nos van a ayudar con las alcancías en los diferentes puntos que vamos a estar ahí en la ciudad.
1: Bueno, reitero mi idea.
2: Sí.
1: Yo sé que ustedes trabajan, estudian y hay que sacar algún tiempo. Sí. Aprovechar la formación de los colegios para ir a instalar el nombre de la comisión, lo que están haciendo, no alargar mucho eso, pero que entienda de que cada estudiante ahí puede adoptar un perro en su casa, hablan con su papá y mamá, porque así me convencieron mi hija. En casa no queríamos gatos y ahora tenemos 6. Entonces yo les cuento, digo eso, hablar un poco ahí, quiénes pueden ir al colegio en el fondo de formación en Estigarri, hacer un día y instalarse en diferentes zonas, y después seguro que van a tener voluntariado y gente que le va a colaborar económicamente, y también gente que van a comprar sus actividades, lo que ustedes hagan, ampliar más. Esa es la idea que yo tengo, ¿verdad? Porque así yo trabajo y siempre hay lo de mi libro, por ejemplo. Si yo no hacía eso, no iba a vender más pico jota, hoy yo voy a hacer libro. O cambia a vender cervecita, sí, a vender pata, pero libro a veces yo voy. Entonces ustedes también tienen que salir con su producto. ¿Y cuál es su producto? El servicio a los animales, que son también creaciones de Dios. Oye, ponamos por eso, bebé, ya. Pero maratón, pico, para esa tejina, ahora lleva, ahora ve.
2: El tema de la maratón, estamos organizando, o sea, vos estás también en el equipo de la maratón, tenemos a Galloso, a Cide Mendoza y a demás compañeros de...
1: Profesor Morán.
2: Morán también, a Jessica, o sea, tenemos ya, gracias a Dios, ellos rápido actuaron y nos dijeron también, vos también voy a estar ahí, les voy a ayudar. Entonces, el tema del horario para empezar... Todavía no tenemos un horario fijo, pero lo más seguro que sea a partir de las 8 de la mañana.
1: 8 de la mañana.
2: Sí. Y la, o sea, nuestra idea pues es dar más del 50%
1: de la deuda
2: porque tenemos que entregar más de la mitad para noviembre.
1: Para noviembre.
2: Entonces, nosotros tenemos a un perrito nomás ya con la doctora Micaela que se llama Camilo.
1: Camilo
2: tiene un problema, él tiene toxoplasmosis, que es una enfermedad que le afecta la movilidad y también su sentido. Entonces, y también tenía convulsiones. Entonces, Camilo nomás ya queda con la doctora Micaela. Y después toditos están en el refugio. Si es que alguien quiere... ¿cómo sería? Adoptar. Se pueden comunicar conmigo también. Todos los perritos que están en el refugio son lindos, son hermosos.
1: Tienen todo documentado, así,
2: todo su tratamiento. Tienen también documentado su tratamiento, tienen también su tarjeta de vacunación, tienen todito. Entonces, la idea, pues, la idea de la organización de nosotros es dar también en adopción para que otro animalito que necesita, ¿verdad?, ayudar. Nosotros, por ejemplo, no podemos más ahora porque...
1: A mí me preocupa el compromiso, ya es muy pesado ya.
2: Muy pesado.
1: Pero vamos a hacer todo junto a esto para tratar de zanjar, de superar esto y después ver otra forma de hacer. Porque primero hay que tener ingresos para tener egresos.
2: Sí.
1: Cuando vos tenés egresos nomás y no tenés ingresos, después tu balanza se va hacia un lado y te vas a quedar con problemas. Y no es bueno entrar a querer hacer algo bueno, servir a los animales y hasta inclusive hacer el trabajo de los irresponsables que golpean a los animales o que abandonan a los animales y después tener que estar sacando de tu ingreso para pagar las cuentas.

0: Porque eso hay que honrar. Sí. Si se tiene compromiso con la doctora Micaela, eso hay que honrar. Ella, de buen corazón, aceptó todo y eso demuestra que es una buena persona también, ¿verdad? Sí. Bueno, para acá cerramos. Alguna palabra más y ya escuchamos una polca y después ya me meto con la historia del Paraguay.
1: El comunicado que quiero hacer, ¿verdad? Ahora que estamos en una temporada de mucho frío, de que los... que las personas traten de poner a sus perritos, a sus gatitos, perritos, en lugares cerrados. Nosotros tenemos muchas denuncias, profesor, en donde hay personas que le dejan a su perrito ahí atado, ahí
0: afuera,
1: no tiene techo, no tiene cama. Recién tuvimos un caso en la compañía Isla Iguaté de un perrito que tiene ahí su tambo, así por decir, como una vaca. Y él gira por eso. Y él amaneció hoy ahí. Entonces, hay muchísimos casos, más en las compañías también, ¿verdad? En donde hay muchos dueños irresponsables. Nosotros, yo tengo una compañera que es de Contraloría, ¿verdad? Ella es la que se encarga de hablar con los dueños irresponsables. Y lo que pasa ahora es, profesor, es que mi compañera habla con esas personas. Y después esa persona le denuncia por violencia contra la mujer a nuestra compañera. Porque por cualquier motivo, o sea, no tiene... yo tengo una compañera que no sé cuántas denuncias ya tuvo por violencia contra la mujer. ¿Por qué? Porque se le dice al dueño, eres coporala nebemba, y catúpico de moingue.
0: Si vamos a cortar la zona de la fiscal que va, se va con la ley en la mano.
1: Sí.
0: Y le da una copia. Y lee un poco de esto, si sabe leer en muñeca también. Sí. Este lee un poco que dice ahí. Este es el servicio que yo ya estoy haciendo a favor de los animales. Yo no voy en contra tuya, señora. Yo vengo a favor del animal, de la psicología social. Lee mi señora, lee ella. Por eso le copia. ¿Por qué? Porque no es la chica que va. Es una ley que le da la facultad de ir ahí a socorrer a un animal sufriente. Pepe, ese hermano querido, ve ya de. Porque todavía en el maratón ya yo me invito a allá recorrer la radio, allá en Guatila y catumiendo allá en Guatila. Ayer lo vi a la cara de Peguares, se le llama la capital de la solidaridad. Oye, comprobamos, ya de la pizza, así, anti, o mano, anti, ya de tupa, ondi, ya de bombero, ya de hospital, y siempre la gente os responde. Así ayer lo vi, y la CDT, la CQM de Quere, ayer lo vi a la Alcide Mendoza, la profesor Morales, la Jessica, Galloso, ni qué decir, el número uno. Hoy al amigo Carlos, hoy gente de mi compañero, profesor Ojeda, ya para entender lo vea, para hoy ver dónde saca, entonces no ya amigo, cuéra, hay que atumiendo, ya en Batija, ya en Movevila, ya en Descuenta, ya ni yo voy a dar la compromiso porque ya en de la Javaida, sí. Y porque ustedes hacen de corazón, a puro pulmón, a pegar hasta allí la pende de tiempo, pende quebrando a la peña amenazada, ¿ves? Gracias, Ariel, por venir.
1: Gracias, profesor.
0: Y vamos a escuchar a los Orregos con esta hermosa polca del maestro Eladio Martínez. Qué linda es mi tierra, ¿qué? Con los Orregos, con Ismael Aquino, DJ Master y Encuentro con el Folclore. Y su bloque de servicio a la comunidad.

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Muy bien, así estamos acá con nuestra programación. 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Así estamos cumpliendo con nuestro oficiante, que también sin ello no hacemos programación. 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

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Presenta su bloque especial Emiliano Re. Y hoy vamos a hablar sobre la batalla del 4, segunda batalla de Nanagua. Y vamos a hacer una introducción y vamos a mezclar tres valores de nuestra cultura. Poesía de la mano de Emiliano R. Fernández. La historia hermosa de bravura, de heroísmo, de gallardía del soldado paraguayo. Desde adolescente hasta viejito se fueron a defender el Chaco. Y ahí vamos a hablar de la batalla de Nanagua, la segunda batalla. El primero ya hicimos a principio de año. Ahora vamos a hacer del 4 de julio al 7 de julio. Era la batalla detonante. Ahí se tomaba el coraje y empezamos a ir detrás de los bolivianos porque ya empezaron a retirarse. Y la victoria entonces empezaba a relucirse. Emiliano R. Fernández, polca paraguaya, historia brava del soldado paraguayo, recuperación del Chaco. Y además de eso, en las palabras, en la letra, se describe y se utiliza Peñan de Abañe Este. Y Catuamuacha llamó Cañi Umi Bolicuera. Llegamos a un momento en que estamos hablando del 4 de julio, 7 de julio de 1933, donde aparece en el firmamento un carapegüeño, el coronel Francisco Brizuela. Que como ustedes ya lo que siguen la programación, siempre les cuento que su ex casa es lo que ahora comedor Maná. Esa era la casa de los Brizuela. Entonces empezamos con la despedida. No, primeramente el levantar el ánimo de los paraguayos. Principalmente decirle a las autoridades, pelleja mina, la yecara y uñan de paja, ya está, ya jamibe chacoreja, ya escala, ya ande con pueblano Rojas Silva de Tecue. Rojas Silva de Cabo. Con el dúo de oro Barreto Oviedo, y luego se despide de su novia, de su mujer amada, Emiliano, en nombre de todos los paraguayos, porque cada paraguayo que iba a la guerra dejaba. ¿Qué pasa? Se la reina. Cáguese. Se la reina, bueno. Y el primero de Rojas Silva Arecabo, que ayer, anoche ya te envié. Entonces, Rojas Silva Arecabo fue primero, porque eso fue. Se le mató al. ¿Cómo se llama? Al teniente primero Adolfo Rojas Silva, se le mató el 25 de febrero de 1927. En 1928, Rojas Silva Arecabo ya se cantaba desde Encarnación hasta Concepción. Asunción era tema de los encuentros, y así se decía, Emiliano empezaba a hacerse grande, Rojas Silva Arecabo. Originalmente en ritmo de trajido doble, pero como soy buen paraguayo, como se dice, me gusta más en el ritmo de polka. Y la mayoría de los conjuntos también grabaron en ritmo de polka. Entre ellos Aníbal Overa, Barreto Oviedo, Oviedo Acuña, etcétera, etcétera. Y después tenemos La Reina. Ajá, Asesina también se llama esta obra. Es la despedida del novio, de la novia, del marido, de la esposa. Pero también muchos adolescentes y jóvenes después dejaron a su mamá, dejaron a su hermana. Algunos volvieron, otros ya no volvieron. Empezamos así entonces nuestro
bloque de historia, de música, de poesía, con el gran bate guaraní Emiliano R. Fernández. Adelante, Ismael.

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1: Muy bien, y como siempre, quiero compartir con usted un pedazo de nuestra historia. Ya está escuchando la programación en Buenos Aires, nuestro amigo cumpleañero, Arsenio Mato Páez. Ah, ese amigo, tapengo y ella puja de Colmumba, el añanemba, Yandere Cove, Yandere Mbiú, Yandere Iguá, Yandere Purajei, Yandere Artesanía, Yandere Maneñor, Cicitas, hermano. Hay tres de cara, pero cuando Don Bruno ni la gente abuela de programación, a ver ya, vamos a imaginar, vamos a tomar mi EPT, dos purajines, bueno. Ramoncito Vera, va, te coge sin pedir. Espera que le añade a Ramoncito le dé mensaje. Quiero dejarle un poco como aprendizaje hoy de historia. Que al 7 de julio de 1933 se había protagonizado en la Guerra del Chaco la segunda batalla en Anagua. Y ustedes conocen la historia de Boquerón, 29 de septiembre, que fue una gran batalla, y Anagua está ahí en el primer lugar. ¿Por qué? Porque eso es lo que los bolivianos y presimantes, el general Kun, quería tomar el fortín Anagua y hacerse de una victoria que pudiera entusiasmar a los bolivianos y principalmente a los soldados, porque él era mercenario, era un hombre pagado por el dinero internacional, vino a ejercitar el ejército boliviano, trajo armas que eran de mucha diferencia con nosotros, superiores, pero no contaban con la naturaleza del Chaco, que era tan inhóspito hasta ahora, ¿verdad? Con la bravura de los paraguayos que se entusiasmaron con esta guerra. Tal vez la guerra del 70 fue más bien por cuestiones del mariscal con los vecinos países. Él fue, se intromitió, le dice eso, uy, qué problema ajeno. Pero la guerra del Chaco entraba en nuestro territorio y cuando le tocaron ahí escucharon ustedes la música, Roja Silva de Tecuemianga, entonces ahí sí hubo una reacción en cadena de estudiantes, de políticos, de empresarios, de docentes, de universitarios, y había manifestaciones de aquí para allá, hasta que vino la matanza de los jóvenes en el Colegio Nacional de la Capital. Dice así la breve historia: el general boliviano Hans Kuhn lanzó la ofensiva más masiva en la contienda del Chaco, con la idea de capturar el fortín paraguayo Anagua. Puso al frente del ejército el teniente coronel José Feletierría, después va a ser coronel y más tarde general, al teniente coronel Luis Irrazábal, en Carnacelno. En la música de Emiliano dice Irra. Los ejércitos se enfrentaron bajo la siguiente circunstancia: poder de fuego sin precedentes. El ejército boliviano empleó artillería pesada, aviación, bombardero poste 25, tanque Vickers y lanzallamas, a lo que ni veíamos nosotros. Por ello, el conflicto fue apodado Verdún Sudamericano. Defensa estratégica, y lo llamó a la paraguayo ante tanto poder. Anticipándose a la embestida, el general paraguayo José Félix Tierribia y su ingeniero fortificaron Anagua con una red de trincheras en forma de herraduras alambradas y nido de mestralla. protegido por quebracho. Pese a San Gabriel, la pasada de San Noticiero, viene aquí la quebracho matacuave. Oye, aquí la soldado coloca la piripipi, metralladora liviana. Aullado la boliviana, un manduji. Abastecimiento aéreo. Ante el asedio de aviones paraguayos, sortearon el asedio hostil de arrojar municiones. ¿Y qué pasó en Isla Poise? Se logró la resistencia. Las oleadas, ¿ves tú la consecuencia? Las oleadas de asalto boliviano fueron neutralizados constándole y constantemente por la defensa paraguaya. Ay, pues ahí no lo atacan, era ñefes de la trinchera. Constándole a los bolivianos 2,000 bajas. 2,000 bajas. Y los paraguayos, un poco más de 400 soldados fallecidos y heridos. Ya me andrías de cuidar la. Ya de ella apuntaba y te dije, pues a cuero, huyen de atropellar. Jañande ya recibirse con homo julomenta. Ya voy a dominar, pete, y obra por ahí, era 4 de julio. O grabado originalmente, vea Néstor Damián Chile. Después ya se grabó mucho. Pero esta es una versión muy clara y atiendan un poco la letra. Emiliano Gellale y marca Néstor Damián Chile ABI. Encuentro con el folclore rescatando la historia para compartir con su audiencia. Cultura, historia, música, poesía. Acá, encuentro con el folclore. Adelante, Ismael. Ya en tu gato.

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1: Muy bien, excelente la recepción de la audiencia que le gusta la historia del Paraguay. Gracias, profesor Ramón Vera Silva. Y es pura verdad. Si no fueran por los paraguayos valientes de aquellos quienes se presentaron a defender, tal vez a esta hora el Chaco no sería paraguayo, tal vez a esta hora algo más iba a cambiar, pero se plantaron, logramos nuestro objetivo. Gracias, Jorgito Delgado, por estar compartiendo la programación. A mi amigo Freddy Barrio Figueredo, gracias siempre por despedirme y recibirme todos los domingos cuando salgo para venir a la radio. Me despide, me da el deseo de la suerte y para que salga bien el programa. Gracias, Freddy, mi querido hermano, amigo, vecino. A la familia también. Felicitaciones a la Comisión de Solidaridad del Barrio San Roque. Tres actividades conjuntas y en las tres actividades, éxitos. Una rifa para un joven vecino enfermo que se está operando y recuperando. Una actividad de piseada para una amiga vecina que se tiene que operar. Y exitosa actividad. Y hoy también en la parroquia presentaron la ofrenda en nombre de la capilla San Roque. Se le vistió a una persona como San Roque, llevó un perro en brazos, los niños alrededor, otro perrito más, y una ofrenda que pasó más de 1.500.000. Así como todos los barrios, la ofrenda anual para mantener nuestra parroquia. La parroquia se barre, se repasa, se lavan los, ¿cómo se llama eso? Las sábanas, se compra velas, flores, y tiene su mantenimiento de luz, nada es gratis. Entonces la comunidad como iglesia mantiene a su iglesia. Apenas tomando vino. Decir con mi traduzo. Acuérdame que estrían a Yaguara. Oye, ya está Pérez, marca ya. Como un garudo y pujano. Ahí va. Pero último de Ema. Pero la comunidad acá, pues ella le va a ayudar. Yo estoy seguro que en la plaza van a estar mucha gente. Que muchos van a hacer giros, otros van a hacer transferencias. Y de hecho ya tienen a muchos padrinos también. Hoy nos sumamos nosotros. Ya hay Juan la Mumba, ya hay Hassan, ya hay Juan, ya de pareja, ya de familia. Hago parte de la familia. Yo tengo una foto con Terry, que queda de los muchos perros que tuve, como 5 ya tuve. Pero Terry fue la que me marcó. Y entonces salió una foto, y la foto ahí dice: porque también yo soy parte de la familia. Se forzó. Bueno, ya, gracias Ramoncito. Y esa es la historia, la verdad también, Ramoncito. Muchos jóvenes ni siquiera saben lo que es patriotismo. Julio Florentino de Encarnación, en comunicación también con nosotros. Gracias, hermano querido. Y así enseguida vamos a comunicarnos cuando suene la música y la publicidad con Julio Florentino. Y ya me acordé que es el Valle, el coronel Luis Irrazábal es encarnaceno. Valle y orgullo de Encarnación. Y así como Francisco Antonio Brizuela Báez. Este es carapegüeño, nació acá, en Carapeguá. Fueron sus padres Ramón Brizuela y la señora Cristina Báez. Se incorporó a la milicia en carácter de teniente segundo en comisión e hizo carrera. Fue jefe de la policía en la capital. Y uno de los jefes, el teniente coronel en la revolución de 1922. Ya en el año 1933 fue llamado con el coronel Luis Irrazábal y él, sigue el Francisco Brizuela, para defender el Fortín Nanagua del 4 al 7. Y de hecho ya tenemos otra fiesta, 1933. La quinta división estuvo bajo su mando. Fue un batallón infranqueable. En diciembre se le entregó el mando interino. Realizó la persecución del enemigo por la difícil zona de Pilcomayo. Bajo su ejército con motivo de adhesión se les tomó el coronel Chirife. Entonces el teniente coronel Brizuela vivió 5 años en el exilio. Ese se levantó encima, famoso ese. Dice, escúchame, dado de baja del ejército por motivos de cuestiones políticas, siempre la política, a un héroe, ¿eh? Acuérdense que Tía Rivia también tuvo problemas. El movimiento revolucionario encabezado por el coronel Chirife, entonces teniente coronel, fue enviado al exilio 5 años. Más producido, el incidente de Vanguardia fue uno de los primeros en presentarse. En enero de 1933, el comandante del 4 División de Aliguatá, en Aliguatá, cumplió una orden superior. Y esa organización estuvo al mando de Brizuela. Hay mucho más sobre él para no alargar, dice acá. Con Francisco Brizuela también estuvo Caballero Álvarez, Francisco Andino, Manuel Muñoz, Juan Rovira y Francisco Brizuela. Eran los que estaban al mando del ejército. Hay un mensaje cuando se veía todo mal. El mayor Muñoz era uno de sus... Era Ulla de Subella. Y decía en su mensaje: mi comandante, esta es la voz del mayor Muñoz, escuchen un poco: mi comandante, la situación es muy grave. El enemigo ha traspasado nuestra primera línea de defensa. Brizuela, cuando escucha eso, le contesta: no debe ser tan grave que no pueda detener al enemigo. Le contesta de nuevo Muñoz: la situación es cada vez más crítica. A lo que responde Brizuela: allí nadie debe ceder. Después de todo que haya muerto allí, nosotros moriremos aquí. Es decir, ustedes mueren todos ahí en el fortín donde vos estás defendiendo tu línea. Y si nos pasan encima, si le pasan a ustedes encima, mueren todos nosotros acá, estaremos esperando la muerte. Y acá dice la sentencia de Francisco Brizuela, teniente coronel primero y después coronel. Nanagua caerá cuando haya caído el último hombre de la quinta división. Levantó el espíritu de Muñoz y de los pocos soldados que quedaban, y así se salvó Nanagua. Nuestro homenajeado carapegüeño Francisco Brizuela falleció en 1947 en un accidente de aviación en Montevideo, Uruguay, cuando concurría a prestar su servicio a un alzamiento revolucionario en ese año que asoló al país vecino. Imagínense, jugamos la guerra contra Uruguay y después, bueno, era luego el problema del mariscal. Y esta vez el coronel Brizuela, cuando eso ya general, de nuevo se iba al Uruguay y por el camino, así como Estigarribia. Estigarribia falleció en un accidente de aviación en Loma Grande, distrito cuando eso de Alto, ahora ella una ciudad también. La misma cosa le ocurrió a su camarada, falleció en accidente de aviación en Montevideo. Su esposa se llamaba Sofía Rolón y es nuestro homenajeado. Y escuchamos para cerrar este bloque: batalla, segunda batalla de Nanagua, 4-7, victoriosa batalla para el ejército paraguayo. Kun retrocede, hay un alterado general en la ciudad de La Paz, en las otras ciudades. Ya había división de criterios, ya se temía lo que se venía. Y en Asunción y en todo el país, un jolgorio general, una alegría tremenda. Más soldados querían sumarse y empezamos a correrle a los bolivianos. Ahí está el detonante, la importancia de la batalla de Batalla 1 de Nanagua y Batalla 2. Y en esta canción, Emiliano R. Fernández, y cuando los jugadores iban a jugar contra Alemania la vez pasada, uno de los jugadores puso la música con la voz de, como dice, Francisco Russo. Pero yo voy a compartir otro tema con usted. ¿Y qué escucharon? 13 Tuyuti. Y lo sabían de memoria los jugadores. Y los jóvenes de ahora lo están cantando y grabando en todos los medios que tienen a su haber. Es como un himno del patriotismo paraguayo. 13 Tuyuti, Emiliano Re, Encuentro con el Folclore, Bloque Cultural de Historia, Ismael Aquino en DJ, ya está apretando el botón. Y así compartimos cultura e historia en este domingo hermoso del 5 de julio del 2026. Adelante, Ismael.

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peligro busca ver nomás y se va a montar. Ecosistema, se ve. Ah, Jorgito, ya está tu pedido, hermano querido. Don Julio, ya preparamos la barrio Yambay. Ya tú te vamos a dormir. Bueno, el bloque especial de los hermanos Morán. Ya atendé que ya en Batetea. Mita, mi hija, mita, Rusu. Yo ayudo que dos hermanos. O sea, si me queda de grupazo. Allí que espera a mí, tú, profesor. Edgar Morán Cáceres, ahí su hija, familia Morán Franco, de ahí los hermanos Morán, ahora escucha la educación callándose. Y justo vi la autocalaje que me dijo que ya te coyas a la mitad y ensayar, pero cuando han hecho de improvis, la ibos por andar, ay, yo, oye, los oye, monte a veces mexicano, a veces paraguayo, a veces trajeado, y es monkey, pituco la sobrino, a la hermano, a tocar ahí, guasú, a ver de ahí. Para ver el teclado del copado, y para que después la bajo guitarra, ¿no? Oye, pues entre los grupazos. Los hermanos Morán de Carapeguá, compañía, güey. En teclado, Rafael Uriel Morán Franco. Voz principal, Cristóbal José Morán Franco. Dirección general, profesor Edgar Morán Cáceres. Cartelera de actuaciones para el mes de julio. El 9 de julio. En la compañía Tajiloma, el 10, ahí voy a estar en el cumpleaños de una amiga que cumple creo que 70 años, ¿eh? Tenía ese fan. Pues en tu mira en la programación. La vemos ahí, Jera, porque la gente dice, y dejó la gente, ¿eh? ¿Dónde ya vamos ahí la gente? Está, coña amiga. Por años no vendió chipa. Sí, ya me igual mucho más. Sí, mi amiga Mercedes Cardoso va a estar cumpliendo años, pero se han visto a mí, ni nada, se puede invitar a o manda por el espacio. Esa es una buena mujer, una buena madre. Que se quedó, ¿verdad? Viuda porque murió en su. En un accidente. Murió su marido, don Mario. En espartillar cerrito. Y ella, como bien buena paraguaya, se quedó. Empujó la familia. Tres hijos, todos profesionales. Trabajadores. Caraiguazú, Acuña Caraiguazú. Ah, es campante y nada, dice el profesor, allá posee hace cumpleaños en forma. De Yicoaimbo, año bellico, vea. Bueno, el 10 de julio, entonces, Altamar, nuestro local, acá en San Juan. Y ahí meta, bebé. Bueno, el 11 de julio en la ciudad de Areguá. El 12 de julio en la ciudad de Ipacaraí. En el mismo día, ese va a ser una actuación en un cumpleaños diurno. Y a la noche en la ciudad de Ipané. El 20 de julio en Carapeguá Ciudad, el 21 de julio en San Roque González de Santa Cruz, el 25 de julio en la ciudad de Muyapel y el 30 de julio vuelve a Carapeguá Ciudad para otra actuación. Los hermanos Morán, ya todas las grabaciones que pasamos fueron grabaciones en vivo, por eso si hay algún percance se comprende de esta manera, pero suenan bien y a pesar de ser grabaciones en vivo, ustedes lo van a escuchar. De Emiliano R. Fernández y Andrés Cuenca Saldívar. Con los hermanos Morán vamos a escuchar. Originalmente el nombre de la polca se llama Arribeño Purajey. Pero se institucionalizó, se conoció y se registró con Barcino Colí. Sí, se me mandó. Hace tú a Casimiro. Ahí Purajey. Jaupeyas en duda, pero ahí te envía polla, poa, güey. Y vos tu jefe, Pedro J. Garrés. Jaupeyas en Purajey. Félix Pérez Cardoso, dos grandes del folclore. Aquella noche, los hermanos Morán, encuentro con el folclore, Radio Carapeguá FM 90.5 y su amigo el profesor César Mendoza Caballero y el DJ Master Ismael Aquino. Adelante, Ismael.

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Estaba bien, me pende, ya voy a hacer una vaina. Ahora voy a beber a pop, pero buscar se deje ahí, va. Cuando para bailar, nada, ya. Ay, me cuadra, güey. La de Rubio, la de Jimena, no sé, la de mi familia. Cambao, dice la niña que haga el sur. Cuadra para bailar, nada. Bueno, en Carapeguá, cuando se habla de artesanía, en el centro.

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15. De aquí nos vamos a saludar a Buenos Aires, desde el barrio Fátima a Buenos Aires. Y hoy está de cumpleaños nuestro gran amigo del barrio San Roque, don Arsenio Mato Páez. Saludos a su amigo y vecino, don Jorge Delgado, de su señora esposa, la señora Antonia, de mi familia, que cada vez que viene también nos viene a visitar. Felicidades y gracias por acompañarnos en tus apreciaciones, en tu juicio de valores, en la valoración que hace por lo nuestro. Y por eso este bloque es muy especial para usted. Y el programa al inicio dediqué a don Arsenio Mato Páez, un gran idealista, un gran soñador y alguien que, además de soñar, curte en la realidad porque trabaja y se superó, se fue a otra patria, se fue a otro país y como un americano, y lo logró. Y es un ejemplo de vida para todos aquellos quienes se van a probar, algunos no se hallan y vuelven otra vez. Y así como fueron, volvieron sin nada. Sin embargo, él se fue, conquistó el espacio, formó una familia, hizo estudiar a su hija, es profesional, y acá también en el barrio San Roque clavó su, ¿cómo se dice?, el éxito, lo clavó en una casa y en nuestro vecino. Jacob por Abrecabo con Adrián Barreto y Pujaremos Murir, poesía escrita por el poeta calistreño Don José, Don Estanislao Páez Amarilla, con Don Bruno Cáceres y los troveros guaraníes, cantando el dúo González Caso. Encuentro con el folclore. Felicidades, don Arsenio Mato Páez, hasta Buenos Aires.

Moreno. Gracias, selección paraguaya, dice acá. Espectacular. Y el mensaje también. Gracias por estar siempre. Y solamente tres palabras, voy a decir, cortito. Misión cumplida, la selección paraguaya. Tal vez para muchos ni siquiera estaban creyendo que podíamos pasar la otra etapa. Sin embargo, lo que cada domingo decimos, algo se fue cumpliendo. Cada partido se juega primero y después se ve el resultado. Y eso pasó. Y pusieron contra Alemania lo que le caracteriza al jugador paraguayo y al paraguayo en sí. Por eso un coronel decía, un coronel no se rinde. Y la esposa del Mariscal López, cuando su hijo coronel también, Panchito López, dice, ¿viste ahí? ¿Y qué decía ella él? Un coronel nunca se rinde. Un coronel paraguayo. Y así también. Ayer perdimos porque el VAR nos cobró el penal. La jugada siguió. Tal vez si no podría cobrar el árbitro, pero la presión es fuerte. Todos hablan de que Francia tiene que ser campeón mundial. Argentina no está en su 100%, pero Messi está siempre ahí. Y si los compañeros le acompañan, pueden llegar más lejos. Le toca a Marruecos, creo, o no sé qué equipo le va a tocar. Después está la cuestión del Brasil, que no está más como antes. El Brasil ya no es el Brasil de antes. Ahora el cuculele es Francia, Alemania, España, Portugal. ¿Y los sudamericanos? Cuando se fue ¿cómo se llama? Ecuador. Era increíble un equipo que jugó, se clasificó tan bien como estaba jugando el Mundial. Nosotros nos equivocamos, el técnico se equivocó, reconoció que contra Estados Unidos se entró a jugar así como igualarlo por ahí, pensando de que teníamos más historia. Y nos cobró, nos pasó la factura de Estados Unidos. Pero después reaccionamos. Ahora bien, pasamos lo de Alemania, todos felices. Y ayer, todos en el subconsciente sabíamos que podíamos perder. Algunas paraguayas o de bocona salieron a decir que íbamos a perder 6-0. Y otro de más goles. No pasó eso. Ni siquiera en el juego nos ganaron. Probaron de todo. El arquero, la defensa y todos los golpeados aguantaron. Y entonces acá digo tres cosas. Hay que decirle gracias a la selección paraguaya porque nos unió de nuevo. Una de las pocas actividades en Paraguay que nos une a todos. Prepárame nomás ya los dos temas, hermano querido, para ir preparado ya. Entonces, porque esto es muy importante decir una vez, porque gracias a Dios la gente me escucha también, y después en la calle, hasta en mi casa, decir, papi, profesor, la heredia. Ustedes saben que vinieron a la selección muchos jugadores golpeados y lesionados, recuperándose. Cinco jugadores, que en sus clubes se golpearon y no pudieron rendir 100%, y se les recuperó apenas. Y no es necesario que digan los nombres, ustedes ya saben si son deportistas y futboleros. Pero estuvieron ahí, pero un poco de corrida, un poco de golpe, ya no estaban más como se quiere, ¿verdad? Un jugador 100%. Ese uno. Los otros, sin embargo, tienen doble plantel. Ahora vamos. ¿Qué pasa? Bueno, ahora vamos al segundo. Todos le criticaban antes de verle al arquero Gil, ¿verdad? Orlando Gil. Paraguay se ganó un arquero que es difícil ahora sacarle ese puesto. Y hay que buscar nuevos jóvenes, porque hay un mundial dentro de 4 años. Cerramos la ventana. ¿Quién me queda hablar ahí? Así no. Bueno, entonces, hoy podemos decir que es una ganancia para el cuerpo técnico. Todos le criticaron cómo le van a dar a este arquero. Sí, ahí está. Acertó de nuevo a Faro. Paraguay ahora más tiene como mínimo 4 años un arquero estable, atajador, y además tiene presencia física. 3, no tenemos laterales, tenemos centrales. Los mediocampistas pueden recuperarse, pero ganamos en el mediocampo un motor. Así como ganamos un arquero, ganamos un Galarza, que ni en su club de la Argentina le dio un espacio. No estaba en ritmo, y cuando el amor propio es superior al tecnicismo, al condicionamiento físico, Galarza demostró que el amor propio es mucho más. Como dice, el amor es más.
que hizo Galarza, no estando en ritmo, no jugando ningún campeonato, jugó 120 minutos más a Darío otra vez. Y yo decía, este tiene que caerse porque recibía golpes, pero él también daba. Su marcador tenía 1,92 m y él tenía 1,65 m. Y Cuarco. Pero después terminó el alargue, se fue, tomó la pelota y con pasmosa tranquilidad, el arquero, el famoso Neuer, algo por el estilo, Neuer, uno de los mejores arqueros del mundo, oye, cojo a la izquierda, en vez de que tú has sido colocarse a la derecha. Una frialdad, una frialdad. Entonces, eso es lo que quería decir. Ganamos un gran arquero, tenemos centrales, nos faltan laterales, en lo del medio pueden recuperarse y nos faltan nueve. Tenemos 3-9, pero los 3-9 no llenaron las expectativas. No hay más un Roque Santa Cruz ni un José Cardoso. El 9 introspectivo. Amamos, revaloramos a nuestro compueblano Arce, pero hasta ahí él es. Él es ahí del área chica y goleador nato. Pero darle una pelota 50, 20, 10 metros y que pique es difícil. La misma cosa del otro Barbudo y Sanabria, sí que yo esperaba más de él porque es más joven y tenemos que buscar 9-9 para el otro mundial. ¿Puede seguir o no el técnico? Yo pido que sí, porque ya no nos conocen ni nosotros lo conocemos. No volver a traer otro técnico y técnico y técnico y seguimos cambiando y nunca tenemos un equipo estable. El mundial próximo se juega en Uruguay, Argentina y Paraguay y tenemos que hacer una buena presentación, pero para eso tiene que haber proceso. No tiene que haber capricho, no tiene que haber mi jugador, tiene que jugar, este hay que sacar, sino para eso está el técnico. Si no somos 6 millones de paraguayos y los 6 millones vamos a tener equipos diferentes. Y los periodistas deportivos que se cuiden más la lengua. Y fácil es creer y lo criticas a Mike, pero después no quieren reconocer sus errores, cuando la verdad está en la realidad. Mi comentario deportivo hoy, gracias Selección Paraguaya, gracias a todos quienes escuchan. Y vamos a ir con dos polcas paraguayas bien, si cabe todavía. Primeramente vamos a dedicarle al profesor Dionel Lescano en Paraguay, escuchando la programación. Profesor, que a tu villano me la hace polca de Maguareje. A ver, vamos a hacer la historia más elevada. Oga y Morotimí, de Pedro Valiente y José Domingo Morínigo, con el dúo Aguilera Brites, original. Hasta para arriba el mensaje musical para el profesor, el Masterchef Dionel Lescano y un amigazo compañero del grupo. Y desde Paraguay nos vamos hasta Encarnación para complacer a nuestro 80 cada domingo, a don Julio Florentín y familia. Una letra y música de Juan Blas Duarte con el dúo Barrio Yambay, Kemil Yambay, Los Alfonsinos, Serenata Catalina B. Y les digo muchísimas gracias, audiencia, auspiciante Ismael Aquino, a todos los que escucharon por darnos el aliento. Y si Dios lo permite, el próximo domingo de 12:30 a 15:30, otro encuentro con el folclore. Permiso.

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19: 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La radio te informa la hora. 15:30
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Se pollo pumbareteja, como de siempre, se saludo. Se aprecio, como de siempre, PM. Rafael Caje, siempre en la cabina microfónica, los días domingos de 3:30 a 5:30 de la tarde. Y nuestro amigo Ismael, siempre al lado mío, trabajando juntos así, para que podamos poner a todos ustedes nuestra música paraguaya. Y que tengo esa aroma G, pese a pender en Daitepe, veja, ñajendugo con programación Atardecer Folclórico, hayan de polka paraguaya, ñene ñe, jate veis a cu ñene ñandu pona beba. 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Ya jajeseina hasta las 5:30 de la tarde. Jañan de polka paraguaya, ñan de muinuba a los poetas, los músicos. Erenvia poco emija grabación, ñan duda ya jaba ABI con los nuevos intérpretes y su grupo electrónicos. Maite IBM. Ñamoñe Perú Peixa Cotembiapo, Alfredo Figueredo, Rembia Pocue, tema musical, Gapume Viture.

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1: 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Folclórico, gracias a los amigos poetas también que apoyan este programa Atardecer Folclórico, Rigoberto Martínez, poeta creador de Tayiloma, Alfredo Figueredo en Dabarú, también poeta, Miguel Ángel Rojas, músicos y poetas de los sentimientos, siempre va a apoyar Bareteco, programación a él, mi saludo, mi respeto, y también Venancio Figueredo de Dabarú, que siempre dice sí. Y otro, Florio Aquino, que es arpista de los Zorzalitos de Carapeguá, apoyan siempre este programa Atardecer Folclórico. Ya el próximo 4 de octubre va a ser las elecciones generales para la municipalidad. 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Ya mojasa su peñón de po otra vez. 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Atardecer folclórico 0974-812-527, nuestra línea personal y otro que tenemos 0971-100-214. Dos líneas abierto a la gente, a alguien que quieran llamar o mandar sus mensajes. Estamos aquí trabajando a todos ustedes porque este programa es programación de todos ustedes. Así suena, tema musical. Que apoyan este programa Atardecer Folclórico. Venancio Figueredo, Orepesa y Puma. Ya, pues, educa tú los amigos.

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Atardecer folclórico, quiero decir a la audiencia, pero es mi opinión nada más, de la de ayer que pasó el partido ante Francia, nuestro querido albirrojo, y lastimosamente ya estamos, ya vienen los jugadores ya de vuelta en su país con su mochila por causa de arbitrajes. El arbitraje no vio nada. Mbappé se paseó, no jugó de nada. De los 90 más minutos hizo dañar a los jugadores de Paraguay. Otenta en cada segundo, dos huevoí y casi hay becánchate. O payasea, upey otra cosa más. Oye, apópete y penal, claro, o hay llevar en la pelota, dos de seis la refere, dos de seis la bar. Así mismo fue. Upeika tú, o cobrañene contra de penal, que no fue penal. Pero es Paraguay, por eso. Porque los franceses tienen que estar en el cuarto de final. Pero ñande ya huere cola equipo. Tenemos los jugadores, yo digo que gracias a los jugadores. Neña Ñemotini ni un segundo la cancha ante Francia. Ñaja apona tranquilamente, pero Daikatu y la Ñaja ganado la bar entre el arbitraje o ir a Moñene contra. Vas, pero imposible ganar.

Entonces todos son barulaque, vendido y hasta ahí. Bueno, y vamos a tratar de poner más temas musicales y luego ya con los auspiciantes también. En esta semana pasada tuvo nuestro presidente de la República del Paraguay haciendo sus análisis, rendición de cuenta, de que estamos bien, de que es un país de maravilla, nuestro Paraguay brilla. Y vamos a tratar de profundizar también esos temas dentro de breve minuto más. Seguimos poniendo más temas musicales, esta vez Florio Aquino Remi, Peisa Yureñan de Beñandú, hay por Amoñan Bojasá, su tema Beisna, por favor, porque Jaengo siempre es un colaborador también de la programación. Atardecer Folclórico, a la familia Garay, mi saludo, mi respeto, como de siempre, de Paraguarí. Así suenan estos temas musicales.

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A Rigoberto Martínez, poeta creador de Talliloma, Alfredo Figueredo en Dabarú, otro poeta, Miguel Ángel Rojas, que es poeta y músico también, y otro que apoya este programa, Venancio Figueredo, Florio Aquino,
son poetas y músicos que dicen sí a este programa Atardecer Folclórico y, por qué no decirlo, los nuevos intérpretes y su grupo electrónico, siempre de 5 a 5 y media de la tarde, su espacio siempre a través de la 90.5 los días domingo Pitu Uja Arape. 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

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Estamos en el inicio de la semana. Julio, estamos en julio ya, entonces esperando de vuelta este frente frío que viene, que están entrando en nuestro país hacia Encarnación, llegando ya en el noveno departamento con viento del sector sur. Irán bajando la temperatura para esta noche, mañana, martes también, miércoles. De acuerdo al pronóstico, dice que va ir aumentando de vuelta la temperatura, pero irán teniendo 2 grados a 5 grados hacia el sur del país para mañana lunes y el martes. Así es que a prepararse porque llegan de vuelta Ujina. Entonces es muy importante estar preparado. Abrigarse bien a los abuelitos, a las abuelitas, también a los niños recién nacidos. Sí, porque este frío es muy fuerte luego, digamos, y hay mucho gripe también. Y eso es lo fundamental. Entonces hay que cuidarse, porque hay neumonía sin tener gripe. Ya a algunos ya le agarran la neumonía, ese problema de los pulmones. A y repercutí va Jane ni defendieron al tiempo de eras en la tumba. Ese es muy, digamos, muy peligroso ese problema. Es gobierno de nuestro presidente de la República del Paraguay, Santiago Peña, hizo su tercer informe de su gestión al Congreso en esta semana pasada. Entonces, ya se imagina que semana coba. Y que no vine a pintar un país de maravilla, afirmó. Dayuise ha pintado de maravilla al país. Y ñandeveñan el presidente de la República. Abeí de que crearon 242 mil nuevos empleos, dice. Vamos a ver. Va, papellina. ¿Hacia dónde? Cierto, página en la IA de Apambae. Y otro que dicen 493 mil personas. Salieron de la pobreza. Publicó en esta semana menos pobreza en el país, dice en el Congreso nuestro presidente. Su tercer informe de su mandato. Va de compañía y me lo mita. Ni me ponapa, cierto para la IVA. Porque desde se ha asumido la responsabilidad como presidente de la República y tenemos, no falta nada, dice. Oña aumenta la posibilidad como para vivir en nuestro Gran Paraguay. El Guatamina, 493 mil personas salieron de la pobreza. ¿Cierto, Biopea? Acá dicen otro, la doctora de CIMET y los doctores, miles de inocentes, miles de personas pobres mueren por no tener posibilidad de buscar o tener forma como para salvarse su vida, dice. Miles de personas mueren por pobreza en nuestro país y mientras tanto nuestro presidente dicen que ni hacen baja ya de la pobreza.
en su gestión de que estamos bien de salud, en su gestión de que estamos bien con las comidas, porque a los niños en cada escuela, a las humanas, a la escuela, vengo a echarse poroto, arroz y otros. Alberjas, jaumiango iñotimbu. Daja, y colabore copona, pero ja escuela o mojinala envía por cuera millones o gastaja. Aupayapu. Es mentira. Jao nos jala 493 mil personas de pobreza. Otro. Peor mentira. 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La tercera era cuérares, ya cuidan los abuelitos cuérares. Mamo, está abuelito cuera Juá, oye manifestá enfrente del Congreso, oye ure pe imba Eva, janoñe me hecho de cuera ja osoroa y corazón, allá hay presión alta, baja jeco belle iba y causa cuera. No porque ha reducido la pobreza, ojo, ya no es presidente de la República. Bueno, gracias 0974-812-527. Acá dice este mensaje. Pero qué excelente es tu programa, te estamos escuchando en zona de Ndabarú, dice. Y es cierto, señor locutor, lo que están diciendo, dice este mensaje, porque la realidad que no estamos bien en nuestro país, dice este mensaje que llega de Ndabarú. Y otro mensaje, hola Rafael, somos de Paraguarí, te estamos escuchando, dice. Excelente, no tenga miedo de decir la verdad, dice. Yo no tengo miedo de nadie. Sí, porque lo que pasa es que la realidad, sobre la realidad estamos hablando. Estamos diciendo la verdad de que la reducción de pobreza es mentira. 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Ja entre cuatro paredes ja escuera de o cambuja ja escuera antes o umio mi plata. Ja lleva. Entonces, no hay por ahí un día. Otra cosa es la señor presidente, Oga o Yapocabaningo no es para los pobres. A zona norte, Pecatú, hacia Canindiyú, más de 20.000 personas opuestas sin trabajo. Va a Erupea, va a carbón, Pecuera. Oye, Rure, a cada persona. 10 millones de guaraníes o seguían güey trabajo cuera. Jando güere coija de cuera la 10 millones o pagan güey o seguían güey ya por la carbón. Ja o pitao capes y güey. Hacia zona norte, hacia Canindiyú. Ja ana y por ahí. Entonces o reducir la pobreza pecha o jovo ya nerendota. Discúlpeme la molestia. Amigos, amigas que me están escuchando. Y vamos a seguir poniendo más temas musicales de los amigos que apoyan este programa Atardecer Folclórico. Esta vez vamos a Miguel Roja Remiñas en tu tapecha. Entonces, ya en el programa con los amigos, poetas y músicos que apoyan este programa Atardecer Folclórico.

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Y esta vez, ya próximamente al otro mes, si Dios quiere y la Virgen permite, vamos a estar haciendo otra nueva grabación, volumen 13 ya, entonces, de los nuevos intérpretes y su grupo electrónico. Como cantante, primera voz y guitarra, está nuestra amiga Laura Fernández. Y ella estarán grabándose también conmigo, como primera voz esta vez. Vamos a ver qué pasa, ¿eh? Yo confío en ella, porque pura hay pura cocuñata, ¿eh? Y bueno, y los nuevos intérpretes siempre vivo, digamos, digo siempre que están vivos los nuevos intérpretes, su grupo electrónicos y grabación, que así suena estos temas musicales. Arrancamos con la programación Atardecer Folclórico, grabación de los nuevos intérpretes, así suena.

Atardecer folclórico para contratar al grupo a los nuevos intérpretes y su grupo electrónicos 0971100214. Así poniendo tema musical de los nuevos intérpretes y su grupo electrónicos que estarán lanzando otro nuevo LP próximamente. Estamos trabajando para eso, ensayando con los amigos para poder estar entonces poniendo más grabación de los nuevos intérpretes, que va a ser volumen 13, si Dios y la Virgen permite. Y tenemos temas musicales nuevos de vuelta, porque nuestro compromiso con como autores en APA siempre tenemos que grabar 5 temas musical, si es letra y música. Tiene que ser letra y música de los autores. Y yo como autor, como poetas también, estoy con el grupo Poeta. Por algo, porque me señalan mucha gente por algo de que mi obra, mi letra y mi música anda bien, por algo. Entonces, como poetas, tengo 5 temas musicales de vuelta para grabar esta vez. Digo, en el mes de agosto, último por ahí, entrando en septiembre, de acuerdo a mi preparación, vamos a tener otro nuevo LP de vuelta ya entonces, los nuevos intérpretes y su grupo electrónicos de Carapegua. Atardecer folclórico con una temperatura que ya están bajando de vuelta de a poco, soplan viento del sector sur a prepararse para esta noche, mañana, la primera hora, dice que va a amanecer con cielo nubladito, viento del sur y frío. 2 grados de temperatura para mañana, según el pronóstico de la Dirección Nacional de Meteorología. Hay que prepararse porque 2 graditos ya acá en el Haya. Ojalá que no lleguen acá en Carapeguá, en el noveno departamento. Si no, Ñenembey y Tainapea. Hacia el sur del país, sur, sureste del país. Pero y Catuñón de los 25, bebé, ja, upeante, o llamar a Moñende va a ser muy importante. Ya era ese año de Yaraja Tupacime. Bueno, vamos a seguir escuchando más temas musicales de los nuevos intérpretes y sus grupos electrónicos. Atardecer folclórico.

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Atardecer folclórico, ya la parte final de la programación. Atardecer folclórico con los nuevos intérpretes, su grupo electrónico, su grabación que están entonces poniendo para ir despedir de la audiencia ya, porque están jugando ya Brasil-Noruega. Brasil-Noruega juega en estos momentos ya. 0-0 está este partidazo también para cuarto de final. 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Y Rigoberto Martínez, que es poeta creador de Talliloma, Alfredo Figueredo en Dabarú, poeta creador Venancio Figueredo, poeta creador Florio Aquino, músico poeta también de los Orzalitos de Carapeguá. Y Miguel Ángel Rojas, que es músico de los sentimientos, poeta y músico también, que dan su aporte para estar con todos ustedes a través de la 90.5 entonces. Este programa Atardecer Folclórico Domingo Putuja Arape, de 3:30 a 5:30. Otro capítulo más, Atardecer Folclórico, el próximo domingo. Si Dios y la Virgen permite, nuestro compromiso es amarnos unos a otros como Dios manda a la iglesia. Hasta el próximo domingo. Permiso.

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8: La radio te informa la hora. 17:32.
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10: La radio te informa la hora. 18:32 minutos.

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10: La radio te informa la hora. 20 en punto.
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Sí. Buenas noches para la amable audiencia de la 90.5 Radio Carapegua FM, Peixeni, Perú, Tempepo, Caracuá, Pegua, programación musical, noche folclórica, Pendera y Jupap, un poquito de dificultad para entrar en nuestro programa en el micrófono entonces, pero ya estamos solucionando el problemita con el compañero Ismael Aquino en sala de sonido. 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Maite Irorita, pisa cuero, ya pues acá va a tener en Viapores a esta hora de la noche. Un placer enorme estar nuevamente con todos ustedes con la mejor música paraguaya. Día domingo 5 de julio del año 2020. Y presentamos los mejores éxitos musicales del estilo de noche folclórica. Esta será Hipsiba, Ramorúa, Silla, Tebasuraje, pues andaba ahí, Surrende, Aiko, CPA, Polka del amigo Elizardo Brite, Esmeralta, Babo Proje. De causa y te se llave al estilo del dúo León Figueredo. Ya gente a 23 lluvia y va a cobrir a mi polca del amigo Severiano y Fran Barrios y su conjunto. Tarde de tiempo VPA polca del amigo Julio Vareiro. Ya puedo que por ahí el amigo Julio Vareiro, tarde de tiempo VPA. 5 temas musicales en el inicio de nuestro programa del día de la fecha. Ya hasta las 10 de la noche con la mejor música paraguaya. Maite Irolio, el amigo Roque Aguilar, zona de Villarrica, ya pues acá para entrar en vía por aquí, el amigo locutor también de Radio Villarrica, Radio Rincón de Villarrica, entonces un saludo cordial. Ñañe Perú, paisa, tembia poco, Aracuá, Pehuaba, la mejor música paraguaya, televisión musical, a cargo del compañero Ismael Aquino.

3,54 minutos de la hora 20 de la República del Paraguay, bueno, político paraguayo, Pedro Umpape, por la 90.5 radio Carapeguá, FM, de Juy, BC, compadre, me alisto, Brita, Esperalta, por aquí, a un país anda, veinte, y seis, cinco, reñe, cambiar, remodo, roda, y este guasura, que tiene una rubita a mí, al estilo de los auténticos triunfadores, Carapuño, y gente para mí, de por aquí, a José Felipe, a Julio, para ir, envía, porque la música, a José Felipe, un país pero este Pino Guarepea, Severiano y Fran Barrios y su conjunto Los Cancioneros del Folclore. De esa guantera que igual el estilo del duelo Don Figueredo, Amén, Macanse, Sereco, Guarepe, Ramón Rodas, y Antigua Surajé, Ñañahu y Sendive, El Estardo Brites, Peralta, Maga Purajé, Ñajendo Abel, la música de Narobo, Sinumí, Severiano y Fran Barrios y su conjunto Tupaseca, Cupé, Julio, Barrio, Urembia, Pocuán, Ñajendo para mí de la música Tupaseca, Cupé, Pocuán, donde sea culpable, ¿eh? El Estardo Prite, Esperalta, va por ahí, ya que me tema Pichi Jacoba, a Ramón Rudasilla, de Guasura, que se fue tranquilo, Pama, al estilo del Dugo León Figueredo. Upeyanda, Beituche y Tebares, de Severiano y Fran Barrios y su conjunto, adiós en primera voz, por último, Peisa Juan Tucayán de Julio Barrero, con los Torsalitos de Carapeguá. 098369-3847 para contrato de los auténticos triunfadores carapegüeños. Ismael Master aquí nos seguimos seleccionando los mejores éxitos musicales. 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